Pégale, desquítate. No es mala idea también. Bueno, a lo mejor no tanto así como pégale, pero pues igual tener en la oficina un par de guantes de box, ¿no? Para que así el día que haya algún problema, a ver, vengan ustedes dos para acá, pónganse los guantes. Ahora sí, resuelvan sus problemas. Nos vemos en 20 minutos y seguramente ya habrán solucionado todo lo que tienen pendiente. Eso estaría chido también. Dice por acá, hay cosas que deberían permitir en el trabajo. Dormir si estás en pleno horario, cuando uno esté estresado o cansado. Güey, lo de dormir, o sea, si alguna empresa lo implementa, sería un exitazo entre sus trabajadores, ¿no? Entre sus empleados. Y seguramente querrían más a la empresa y se pondrían la camiseta, como dicen por ahí los jefes godines. No, tienes, hay que ponerte la camiseta. Pues sí, si te dan media hora de sueñito, seguramente sí, varios dirían, no, yo sí me pongo la camiseta, la playera de la empresa. Bueno, ahí están sus mensajes. Recuerden, X, nuestro hashtag de comunicaciones, lado F de Frank en vivo, para que nos manden sus mensajes y pues obviamente nos digan cuáles son esas cosas que deben permitirse en el trabajo. Por ejemplo, escuchar este programa sin necesidad de andar escondido oyéndolo con audífonos y nada, eso también estaría chido. Pero bueno, vamos a iniciar con la tripleta italiana de Medusa y esto llamado Don't Wanna Go Home. Son ya las 6:04 de la tarde. Bienvenidos. Esto es el lado F de Frank en vivo aquí en Beat 100.9 Charles Music.

Los Medusa con esto llamado Don't Wanna Go Home. Y ahora sí ya con la versión extended, como debe ser en este programa, que es el lado F de Frank en vivo aquí en Beat 100.9, Charles Music. Ya son las 6 de la tarde con 8 minutos. Oigan, el tema del día de hoy, cosas que deberían permitir en el trabajo. Pero a la par de eso, también vamos a arrancar este programa pues regalando accesos para la fiesta del fútbol. Oigan, ya la fiesta del fútbol, esto de los partidos y del equipo mexicano, ya es la próxima semana, el jueves, el 11 de junio, arranca esta fiesta del fútbol con el partido entre México y Sudáfrica. Obviamente los boletos para ir al estadio están carísimos, ¿no? Pues vaya, si alguien que me escucha va a ir al estadio, pues qué bueno, muchas felicidades. Qué bien, cuánto poder adquisitivo. Pero la verdad es que el genérico de la gente, pues no vamos a estar en el estadio. Vamos a ver el partido por televisión. Pero aquí es donde viene la parte chida. Si ustedes quieren ver el partido el próximo 11 de junio con el Beat Team, con todo el equipo de Beat 100.9, y emocionarnos así a morir en este momento, bueno, fíjense qué es lo que tienen que hacer. Pero es en este momento, porque además el equipo de redes sociales de Beat 100.9 está atento a que ustedes lo hagan para que inmediatamente los contacten. Si ustedes tienen cuenta de Instagram, van a abrir su cuenta de Instagram y van a subir... Miren, vamos a hacerlo fácil. En este momento les doy una opción. Van a subir una foto simulando un grito de gol, así de... Digo, la foto obviamente no tienen que emitir el grito, pero tómense una foto así gritando un gol. Así, que es justamente para manifestar su pasión por este deporte. Y en la parte del texto de la publicación de la foto, van a utilizar el hashtag Dale Power a tu destino. Repito, el hashtag que le tienen que poner es Dale Power a tu destino. Y van a etiquetar las dos cuentas que les voy a dar a continuación. La de Powerade, que es @PowerateMX. Repito, @PowerateMX. Y @Bit1009FM. @PowerateMX y @Bit1009FM. Vamos a entregar en este momento 10 invitaciones dobles para que nos acompañen el próximo jueves 11 de junio en la inauguración de la fiesta del fútbol, en un lugar increíble. Tendremos un pantallón, tendremos comida y bebida cortesía del panel de Beat 100.9, y además de eso, antes de que comience el partido, si llegan, vamos a tener musiquita electrónica cortesía de alguno de los integrantes del Beat Team, o quién sabe, en una de esas hasta de un DJ invitado. Pero tienen que postear en este momento su publicación. Es más, si me pueden etiquetar a mí también para saber que ya lo hicieron, está chido. @FrankesMiNombre. @FrankesMiNombre. @PowerateMX. Es bien importante que pongan a PowerateMX y @Bit1009FM. Y que le pongan el hashtag Dale Power a tu destino. Son 10 invitaciones dobles en este momento que vamos a entregar a la comunidad franciscana. Si quieren que nos veamos en el partido de México contra Sudáfrica, contra los Waka Waka, bueno, pues entonces hagan esto en su cuenta de Instagram. Y si son de los 10 primeros, los va a contactar el equipo de redes sociales de Beat 100.9 para decirles dónde nos vemos para disfrutar de este primer partido del equipo mexicano en la fiesta del fútbol. ¿Estamos? Bueno, entonces ya saben, hashtag Dale Power a tu destino, @PowerateMX y @Bit1009FM. Y ya de paso etiqueten a un servidor, @Frank es mi nombre, con esta foto simulando gritar un gol, así como seguramente vamos a gritar el próximo jueves con México ganando en contra de Sudáfrica. Bueno, está hecha la invitación, son 10 accesos dobles en este momento que les quiero entregar cortesía a todo el equipo de Beat 100.9 para que nos veamos en esta fiesta del fútbol, por lo pronto en el primer partido de México en contra de Sudáfrica. Bueno, vamos a más música. Above and Beyond, con ese llamado When I Look in Your Eyes, a las 6:12 de la tarde, aquí en el lado F de Frank en vivo en Beat 100.9, Charles Music.

Bob on Beyond con este llamado When I Look in Your Eyes. Aquí en el lado F de Frank en vivo en Beat 100.9 Charles Music, cuando son ya las 6 de la tarde con 17 minutos. ¿Ya hicieron lo de Instagram? Quiero ver a parte de la comunidad franciscana el próximo jueves 11 ahí con nosotros viendo el partido, ¿eh? De hecho, hay como competencia entre los programas, así de a ver quién lleva más gente. Entonces, este programa tiene que llevar mucha gente a la fiesta del fútbol para ver el México-Sudáfrica. Porfa, claro, manden su publicación en Instagram, recuerden, con el hashtag Dale Power a tu destino, @PowerITMX, @Vita1009FM. Ya de paso, arrobenme a mí, ¿no? @Frank es mi nombre. Una foto simulando, gritando un gol para que nos acompañen el próximo jueves 11 para ver el partido de México-Sudáfrica en esta fiesta del fútbol. Porfa, digo, ahí los quiero ver mucha banda franciscana ahí con nosotros en el partido de Pambol de México en contra de Sudáfrica. Bueno, y gracias por sus mensajes. Por acá dice Luis, cosas que deberían estar permitidas en el trabajo, dormir mucho. Veo que mucha gente coincide en esto de dormir.

Pocho dice, las cosas que deben dejar en el trabajo, el chisme de Radio Pasillo. ¿Qué les quita que el que tiene nuevo divorcio se ayude a la nueva? Y también deberían dejar llevar lonche. Recuerda, primero el diente y al último el pendiente. Ah, qué buena frase. No la había escuchado. Primero el diente y al último el pendiente. Muy bien, claro. Vamos a más música. Aquí está el nuevo sencillo de El Tío Tiesto, o Tosi, como le dicen en redes, con ese llamado Don't Lose Your Head. Nuevo single justamente de Tiesto aquí en el lado F de Frank en vivo en Beat 100.9. Charles Music.

Idea millonaria, una campaña con el tío Tosti anunciando tostitos. Estaría chido. Tío está anunciando tostitos con el nombre de Tosti, con este meme de los que fueron a Las Vegas y se acomodaron mal y en vez de Tiesto decía Tosti. Bueno, 6 de la tarde con 22 minutos. Está chida, la nueva canción me gustó de Tiesto. Buen track este que se llama justamente Don't Lose Your Head, aquí en el lado F de Frank en vivo en Beat 100.9 Charles Music. Oigan, gracias por sus mensajes. Dice por aquí Alejandra, cosas que deberían permitir en el trabajo escuchar música y no agropecuaria. Tenía una ex jefa, dice ella, que tenía todo el día con sus canciones de dolidas. Ay, no, por Dios santísimo, ayuda. No, y además, alguien me platicaba, alguien muy, muy querida, por un servidor, que pues sí, o sea, esa gente que escucha todo el tiempo estas canciones de dolor y de desamor, al final termina teniendo una vida pues así, porque lo que oyes todo el tiempo son esas canciones. Así que cuidado con lo que consumen, a excepción de este programa, por supuesto. Pero claro, fuera de eso, todo lo que consuman, chequen qué consumen, incluso a nivel de música, de lo que escuchan sus oídos, de lo que ven sus ojos, de lo que procesa su cerebro. Si todo el tiempo ven cosas malas, noticias malas, y todo el tiempo escuchan canciones de dolor y ay, dolor, ya me diste otra vez, pues güey, su vida va a ser todo el tiempo así. Entonces, traten de consumir cosas más positivas, como este programa, que es un programa de radio chatarra, pero que les llene el corazoncito. Claro. Sin duda. Bueno, ya son las 6 de la tarde con 24 minutos, 6 con 24. Vamos ahora con esto de Cascade Griffin, llamado In My Head, en ese remix de Risco, aquí en el lado F de Frank en vivo en Beat 100.9, Charles Music.

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Yes, oh yes, oh yes. Y no, no es Carl Cox. Aunque esta rola nos recuerde al gordito sabroso de Carl Cox. Esta versión que escuchan es de Sean Finn y se llama Playa de Salín o Playa de las Salinas. Gran track, nueva música que escuchan aquí en el lado F de Frank en vivo en Beat 100.9 Total Music. Cuando son ya las 6 de la tarde con 40 minutos, espero que hayan movido la manita y el piecito y que hayan sentido o pensado, güey, ¿por qué no estoy en la playa? Yo cuando la escuché fue como de, güey, debería estar yo en la playa, no en la Ciudad de México, en manifestaciones, con Paseo de la Reforma cerrado, etcétera, etcétera. Tendré que estar yo en la playa disfrutando del sol, de la arena y por supuesto del mar. Aunque si les soy honestos, la verdad, el mar, o sea, me gusta ver el mar, ¿no? Que como el paisaje y todo. Meterme al mar ya no es mi hit, la verdad. Me da cosita. O sea, como que siento raro meter mis pies y mojarlo y la arena y todo eso, no. Solamente verlo. Pero eso sí, estar ahí echado como lagartija tomando el sol, eso sí, pero por supuesto. Luz María dice, hola Frank, bonita tarde. Lo bueno de la música electrónica es que pues no te recuerda a nadie. Yo por eso escucho beat. Claro, por lo que platicamos hace un rato, ¿no? De que hay gente que escucha todo el tiempo música de dolidos y así, güey, ¿cómo pa' qué? Lo mejor es disfrutar de la vida y escuchar cosas propositivas, como este programa, que no aporta nada, pero los hace sentir bien. Bueno, en fin, vamos a más música. Viene esto de Babes on the Run y Crazy Visa, la canción se llama Power. Igual, música nueva aquí en el lado F de Frank en vivo en Beat 100.9 Total Music.

Babes on the Run y Crazy Visa con este llamado Power. Aquí en el lado F de Frank en vivo en Beat 100.9 Total Music. Oigan, gracias a Lot Rapper, que ya subió su publicación en Instagram para acompañarnos el jueves de la próxima semana para ver el partido del equipo mexicano en contra de Sudáfrica. Gracias a Jason Romero, 06, también en Instagram, que ya hizo lo suyo también. Te van a contactar, mi querido Jason. Y también por acá tengo a alguien más. Gracias a Roger Valens, que también subió su fotografía simulando un grito de fútbol para acompañarnos el jueves de la próxima semana en el partido entre el equipo mexicano y Sudáfrica. Ahorita les digo de qué se trata si acaban de prender su radio y quieren acompañarnos para ver este partido. Pero antes les quiero recordar que ese

0: Las 6:51 de la tarde, Huey Blue y Ruye con este llamado Plastic Dreams. Aquí en el lado F de Frank en vivo en Beat 100.9 Total Music. El niño, después de semanas de no hacer de las suyas, ahora otra vez irrumpió en esta cabina de radio. Pero bueno, esa es otra historia. 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Bueno, mientras, vamos a esto aquí en el lado F de Frank en vivo en Beat 100.9 Charles Music.
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0: Este es el reporte vial aquí en Beat 100.9 Total Music para que tomen precauciones después de todo el relajo a mitad del día. Ahora ya pasó de la Reforma con buen avance de Avenida Hidalgo al Eje 1 Norte para que lo tomen como una opción. Pero también hay que tener precaución porque los manifestantes continúan su desplazamiento sobre Avenida Reforma a la altura de General Prim con dirección hacia el oriente. La alternativa puede ser Avenida Chapultepec y Circuito Interior, con lento avance de Avenida Insurgentes y es el Eje 3 Oriente, la alternativa el Eje 3 Norte. Es el reporte vial aquí en Beat 100.9.
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aquí en vivo en Beat 100.9 Total Music. Ya son en este momento las 7 de la noche con 6 minutos. Caray, qué rápido se ha ido este programa. Y gracias a la banda que participó para lo de los accesos dobles para que nos acompañen el jueves de la próxima semana, que va a ser la inauguración de la fiesta del fútbol para ver el partido entre el equipo mexicano y los sudafricanos. Todavía tengo un par de lugares, así que si acaban de prender su radio y quieren acompañarnos para ver el partido, la comida y la bebida van por cortesía del Beat Team y de Beat 100.9. Y además va a haber musiquita electrónica, cortesía también del Beat Team, o quién sabe, igual de un DJ invitado. Bueno, pues entonces, fíjense lo que tienen que hacer. Así como ya lo hizo Lord Rapper, como también ya lo hizo Jason-Romero06, como también ya lo hizo Osvaldo HT, por ejemplo. Y como también ya lo hizo, como por ejemplo, es que vaya, no entiendo un poco Instagram. Roger Valens, que también ya nos mandó su fotografía. Bueno, lo que tienen que hacer es lo siguiente: tienen que abrir su cuenta en Instagram, que yo me imagino que tienen cuenta en Instagram, no se hagan. Y lo que sigue es que van a subir una foto simulando gritando un gol, así de ¡gol!, que esperemos gritar así gol la próxima semana y que sea gol del equipo mexicano. Bueno, se van a tomar esta foto simulando gritar un gol. Y la van a subir a Instagram. Sí, la van a subir a Instagram. Y en la parte del texto que uno generalmente le pone a la publicación en Instagram, van a poner el hashtag Dale Power a tu destino. Repito, hashtag Dale Power a tu destino. Ese es el hashtag que tienen que utilizar. Y van a etiquetar las siguientes cuentas. Nos van a etiquetar en las siguientes cuentas. @Power8MX. Repito, @Power8MX. @Beat1009FM, @Beat1009FM. Pues una vez, la de un servidor, @Frank es mi nombre, para saber que ya nos mandaron esta foto. Y pues obviamente, si lo hacen en este momento, podrán estar con nosotros en esta fiesta del fútbol el jueves de la próxima semana. Estamos en competencia en los programas y yo la neta quiero llevar mucha banda franciscana. Entonces, si están escuchando, tienen cuenta en Instagram, recuerden, dale power a tu destino, @PowerItMX, @Beat1009FM, @Frank es mi nombre. Y pues nada, envíen esta foto simulando gritar un gol, así como el que va a meter el equipo mexicano o los varios que meterá el equipo mexicano el próximo jueves contra Sudáfrica. Y si lo hacen correctamente, nuestro equipo de redes sociales, Jamie, los va a contactar para que nos acompañen el jueves de la próxima semana. Recuerden, comida y bebida cortesía de Beat 100.9 y la música electrónica también. Y va a ser en un lugar muy lindo, con una pantalla chida, lo suficientemente grande para que todos podamos ver el partido. ¿Les parece? Bueno, dicho lo anterior, vamos a más música. Y lo que viene a continuación es de Tom Brown y Stuart Bryan. Se llama Get Me House, aquí en el lado F de Frank, en vivo en Beat 100.9 Total Music.

MG con este llamado Rhythm is a Dancer. Ese niño. Aquí en el lado F de Frank en vivo en Beat 100.9 Charles Music. Ya son las 7 de la noche con 20 minutos. 7 con 20 de la noche. Oigan, muchas gracias por sus mensajes. Hace rato nos decía Enrique Tecla, qué buen cumbión y con esos sampleos. Me imagino que era la de Power, ¿no? Que sí, tiene muy, muy buenos sampleos. Michael Oliver dice, ¿qué onda, mi Frank? Le metí nitro al trabajo y estamos listos para escuchar este bodrio de programa. Y deberían permitir escuchar música. Hablando del tema de las cosas que deben permitir en el trabajo, dice, afortunadamente aquí hasta los harto con la radio. Ja, ja, ja, ja. Gracias, mi querido Michael Oliver, que lo vi en estos días. De hecho, el domingo o el sábado, no recuerdo, pero te mando un saludo, mi querido Michael. También está por acá Paquito Jones. Dice, ¿qué tal, Frank? Saludos. Cosas que deben dejar de hacer en el trabajo. Dormir unos 15 minutos. Ja, ja, ja, ja. Todo el mundo apuesta por dormir en el trabajo, ¿no? Pues qué bueno, qué bueno, qué bueno. También gracias a Arta, por ejemplo. Luis también dice, hace un rato con la canción de Above and Beyond con Justin Suiza, me recuerda cuando ellos hacían música como Ocean Love. Es correcto, ese es un buen dato. Jorge Quintero, hola mi querido Fuckboy, saludos desde Puebla. Lo que debería estar permitido en el trabajo es poder tener relaciones interpersonales con personas del sexo opuesto sin repercusiones legales. Saludos y excelente martes. O sea, poder andar con las y los de la oficina, ¿no? ¿A eso te refieres, mi querido Jorge? Bueno, pues bien dicen que no hay que... Bueno, iba a sacar una guerrada, pero que no hay que tener relaciones en la chamba. Eso es lo que se dice por ahí para no tener broncas. Bueno, en fin, vamos a escuchar más música. Viene esto de Office, se llama ADDSUV, remix de Armin Van Helden, aquí en el lado F de Frank en vivo en Beat 100.9, Charles Music.

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escuchan aquí en el lado F de Frank en vivo en Beat 100.9 Total Music. Oigan, nos escribe Abraham Patiño, dice: la selección musical está de lujo como siempre. Salúdame por favor, Frank. Te mandamos un saludo, mi querido Abraham, y qué bueno que estás escuchando este programa y qué bueno que te gusta la música que tocamos. Neta, de verdad, muchas, muchas gracias por mandarnos mensaje. Si quieren hacerlo, ya saben, a través de X, hashtag lado F de Frank en vivo. Repito, hashtag lado F de Frank en vivo para que nos manden sus mensajes. Dice por acá también Luis: en el trabajo debería estar permitido que te suban más el sueldo. Sí, claro. Pero permitidísimo. Debería estar súper permitido. Bueno, en fin, vamos ahora con esto de Spiel, llamado Groove Jet, con las vocales de una gran cantante de finales de los 90 y principios de los 2000, en este remix de Not Without Friends, aquí en el lado F de Frank en vivo en Beat 100.9, el Total Music.

Según yo, olvidé mencionar el nombre de Sophie Ellis Bextor en esta canción de Spiller llamada Groove Jet. Remix 2026 de Not Without Friends aquí en el Lado F de Frank en vivo en Beat 100.9 Total Music. Y bueno, casi nos vamos. 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Y bueno, llegamos al final de este programa. Muchísimas gracias al buen George en la parte de la producción y operación de este espacio, sacando todo el foie, como siempre, que recuerden, así tiene que ser todo en esta vida. Y ya saben, si no ocurre nada importante, si no se acaba el mundo, si no hay una invasión extraterrestre, todavía el día de mañana en punto de las 6 de la tarde tenemos una cita en este bodrio radiofónico llamado Lado F de Frank en vivo, así que los esperamos. Por ahora se van a quedar con este clásico de Milky en esta nueva versión de David Guetta llamada Just the Way You Are. Yo soy Frank, muchísimas gracias, y mañana también en punto de las 6 a.m. el Beat Morning, para que no se lo pierdan, con este que les habla Wallace y el buen Robert. Por ahora pásenla chido, soy Frank, hasta la próxima, adiós, ahí se ven.

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2: Este es el reporte vial aquí en Beat 100.9 Charol Music. Hay una marcha que viene del Ángel de la Independencia y que ya arribó hacia el hemiciclo a Juárez. La alternativa puede ser artículo 123 y el eje 1 norte para que tomen precauciones. Asentamientos al cruce con semáforos en Avenida Rivera de San Cosme de circuito interior con dirección hacia Avenida de los Insurgentes. Y Calzada de Guadalupe con buen avance de circuito interior hacia el eje 4 norte para que lo tomen como una opción también. Y hay un bloqueo en estos momentos en Canal de Miramontes a la altura de ese puente por manifestantes. La alternativa, Anillo Periférico y Calzada de Acoxpa. Es el reporte vial aquí en Bit 100.9.
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8: 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Cuidar tu piel empieza desde saber elegir el producto correcto en el supermercado.
9: Quédate en Revista del Consumidor Radio.
10: Revista del Consumidor.
8: Los rastrillos desechables son herramientas de afeitado que tienen como objetivo ofrecer una opción práctica, higiénica y económica para el cuidado personal. Este tipo de productos son de uso limitado, ya que dependiendo de su calidad pueden durar de 5 a 10 afeitadas.
9: Su bajo costo los vuelve ideales para viajes o uso ocasional. Además, su distribución es amplia, pues se encuentran en supermercados, farmacias o tiendas de conveniencia. Están fabricados principalmente de plástico, lo que puede facilitar su manejo. Cuentan con un mango, un cabezal con navajas preinstaladas de acero inoxidable y una banda lubricante.
8: En el mercado podemos encontrar modelos para mujer y para hombre, y aunque la tecnología es similar, cada tipo de rastrillo se segmenta por género para adaptar su forma y banda lubricante a diferentes zonas del cuerpo. Esta segmentación responde a las necesidades prácticas y estrategias de marketing, que suelen reflejarse en los precios, ya que los productos de mujer son más caros que los de hombre.
9: Para ayudarte a elegir mejor, el Laboratorio Nacional de Protección al Consumidor puso a prueba la resistencia y desempeño de 26 modelos distintos, 13 modelos para mujer y 13 para hombre. Se realizaron distintas pruebas para comprobar que los empaques incluyeran la información comercial en español de acuerdo con las normas oficiales mexicanas. También se revisó a detalle el estado de las navajas, analizando el estado original del filo y que estuviera libres de oxidación o cualquier daño.
8: También se determinó la carga máxima de los mangos antes de romperse. En este caso se convocó a un panel de personas consumidoras que calificaron aspectos como la efectividad en el afeitado, la experiencia de uso y el cuidado y protección que brindan a la piel.
9: En el caso de los rastrillos para mujer, los resultados fueron los siguientes. Todos los modelos analizados presentaron su información comercial correctamente. El modelo de la marca Chedraui presentó imperfecciones en las hojas, navajas. Tres modelos de Gillette, dos de Equate, Chic, Envisage y Vic obtuvieron la excelencia en la prueba de cuidado y protección de la piel. Los productos que calificaron con excelencia al promediar todas las pruebas fueron Vic, Envisage, Chic y tres modelos de la marca Gillette.
8: Ahora, en el caso de los rastrillos para hombre, se encontró que todos los modelos presentaron correctamente su información comercial. Tres modelos presentan imperfecciones en las navajas, Chedraui y dos de la marca Daycare. Cuatro modelos calificaron con excelencia en la prueba de cuidado y protección en la piel, tres de la marca Gillette y uno de la marca Envisage.
9: Usa tu presupuesto de manera inteligente. Presta atención a las recomendaciones de compra compra y uso. Compra tus rastrillos en comercios establecidos y revisa que el empaque esté en buenas condiciones. Guarda tu comprobante en caso de que necesites realizar algún cambio por defectos de fábrica. No compartas el rastrillo con otras personas, aunque sean de tu propia familia. Cámbialo cuando notes que necesitas hacer más presión para rasurar adecuadamente.
8: Usa gel o crema para afeitar. De esta forma tu piel sufrirá menos. Usa crema sin fragancia o aloe vera para cuidar tu piel después de afeitarte. Déjalo secar después de utilizarlo. La humedad puede dañar las navajas. Guárdalo en un lugar limpio y sin humedad después de usarlo.
9: Tu elección va más allá de la marca. Se trata de calidad, precio y sobre todo responsabilidad. Al terminar la vida útil de tu rastrillo, no olvides desecharlo de forma segura. Envuélvelo en material resistente o colócalo dentro de un envase vacío para evitar que las hojas queden expuestas. No olvides que la información es tu mejor aliada para consumir de manera responsable.
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1: 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Eres de izquierda o derecha. Estás a

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0: ¿Alguna vez te has preguntado por qué a las 10 de la noche tu cuerpo ya pide almohada?
1: Aunque tu mente todavía quiera ver un capítulo más de tu serie favorita.
0: ¿O por qué te da hambre más o menos a la misma hora, como si alguien dentro de ti llevara un horario escondido? Pues resulta que sí, dentro de ti hay un reloj. No tiene manecillas ni hace ruido, pero lleva millones de años dando la hora.
1: Se llama reloj circadiano.
0: Y trabaja siguiendo ciclos de 24 horas, justo como el giro de la Tierra. Gracias a él, tu cuerpo sabe cuándo despertar, cuándo comer y cuándo apagar las luces para dormir. Este reloj vive en una pequeña región del cerebro llamada núcleo supraquiasmático, un conjunto de unas 20.000 neuronas, pequeñito, del tamaño de un grano de arroz, pero poderoso como el director de una orquesta. Recibe la luz que capta nuestros ojos y con esa información le avisa al resto del cuerpo: ¡es de día! ¡A moverse!
1: O ya oscureció, es hora de reparar tejidos y ahorrar energía.
0: Imagínate, los reptiles tienen en la cabeza algo que los científicos llaman el tercer ojo, un órgano que detecta directamente la luz del sol y les dice cuándo moverse y cuándo quedarse quietos. Nosotros no tenemos ese tercer ojo, pero nuestros ojos hacen el mismo trabajo. Le envían señales de luz y oscuridad al cerebro. Y cuando anochece, una hormona llamada melatonina empieza a inundar nuestro cuerpo como un arrullo químico que nos prepara para soñar. Mientras dormimos, otra hormona toma el turno de madrugada, el cortisol. Va hacia nuestros depósitos de grasa, libera glucosa y prepara al cuerpo para que cuando suene el despertador o entre el primer rayo de sol por la ventana, tengamos la energía lista para arrancar el día. Pero ojo, este reloj tan fino se puede descomponer. Trabajar de noche, desvelarte con el celular a las 2 de la mañana o saltarte horas de sueño es como meterle arena a un reloj suizo. Cuando nuestros ritmos circadianos se alteran, el cuerpo lo cobra caro. Obesidad, diabetes, depresión e incluso estados psicóticos pueden aparecer. Y no solo nos afecta a nosotros. La luz artificial que invade la noche también altera los ciclos de reproducción de muchos animales. En 2017, tres científicos estadounidenses, Jeffrey Hall, Michael Rosbach y Michael Young, recibieron el Premio Nobel de Medicina por descubrir los llamados genes reloj, el manual de instrucciones que le dice a nuestras células cómo fabricar las proteínas que aceleran o frenan nuestro reloj interno. Así que esta noche, cuando sientas que los párpados te pesan y el cuerpo te pide cama, no le eches la culpa al cansancio nada más. Agradece a ese pequeño reloj escondido en tu cerebro que lleva toda tu vida cuidando de ti. En silencio, sin pilas, sin alarma. Solo con la luz del sol y la oscuridad de la noche. Con información del doctor Raúl Aguilar Roblero, del Instituto de Fisiología Celular de la UNAM. Un guión de Leonardo Santiago, con información del portal Ciencia UNAM. Les saluda Mónica Genis.
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9: En este momento son las 12 en punto.

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0: Hola, ¿qué tal? ¿Cómo están? Muy buenos días. Hoy es miércoles, mitad de semana, ombliguirre de semana, como usted quiera llamarle. Miércoles 3 de junio del año 2026. Son las 6 de la mañana con 3 minutos y así estamos arrancando esto que es el Beat Morning a través de Beat 100.9 Charlotte Music a partir de este momento y hasta las 10 de la mañana. Quédense, se va a poner bueno, se va a poner interesante este programón, este morning show que les encanta. Y hoy Wallace se integra más adelante este programa, pero sí me acompaña desde muy muy temprano el buen Robert. ¿Cómo estás, Robert? Buenos días.
1: Hey, buenos días, como siempre, desde las 6 puntuales, amigo. Hoy estoy muy contento, como cada día, porque básicamente hoy es uno de esos días en donde se celebra, digamos, al deporte.
0: Ok.
1: Sí, hoy es el Día Mundial de la Bicicleta.
0: El Día Mundial de la Bicicleta.
1: Es correcto. Sí, bueno. Sí.
0: Antes me divertía la bicicleta, la verdad. Hoy se me hace aburridísimo andar en bicicleta. Con todo y que, digo, va uno ahí, moviéndose por las calles o avenidas de tu ciudad o de tu colonia, pero me da mucha flojera la bicicleta, la verdad.
1: Pues es una alternativa a la movilidad, así que un fuerte abrazo a todos los que están en este momento pedaleando y escuchándonos.
0: Sí, a esos ciclistas que van subiendo aquí por la autopista de Santa Fe, ahí con el letrerote de prohibidos ciclistas, y ahí van subiendo, ¿no?
1: Todos los días, ¿eh? Sí. Me impresiona.
0: ¿Qué harán esos güeyes? Porque también, o sea, me intriga pensar a qué se dedican que pueden todos los días a las 6 de la mañana andar en bicicleta practicando. Digo, uno pensaría, son profesionales, pero no, la neta, digo, hay unos que traen hasta panza chelera, dices, ese güey no es profesional. Entonces, ¿a qué se dedicará? ¿Qué hará para poder hacer bicicleta en Santa Fe a las 6 de la mañana? No tengo idea.
1: Habrá que preguntarles, ¿no? Un día así los entrevistamos.
0: A
1: ver qué nos dicen.
0: Pero bueno, ¿qué más, qué más?
1: Hoy es el Día Mundial del Running también, amigo. Otra alternativa.
0: Uy, no, también te la debo. Me da mucha flojera lo de correr. Pero bueno, habrá gente a la que le encante. Es que, la verdad, o sea, cuando busqué actividades deportivas, decía, no, esta me da flojera, no, esta me aburre. Y sí, correr neta me aburre, o sea, me desespera, de hecho. Encontré más bien diversión, por ejemplo, en brincar la cuerda. O también encontré mucha diversión en la calistenia, por ejemplo.
1: Claro, yo en hacer lagartijas y abdominales, por ejemplo.
0: También.
1: Es que el running sí es para gente, digamos, más disciplinada, ¿no? Siento yo.
0: Puede ser.
1: O que esté muy motivado todos los días. No sé.
0: Saludos a toda esa gente que paga por correr también. Sí. Digo, pues correr se supone que sales y corres en la calle, ¿no? Pero les encanta pagar por correr.
1: Pues sí. ¿Qué te digo?
0: Pues bueno, ¿algo más aparte de estas dos celebraciones?
1: Únicamente, amigo, hoy celebramos básicamente al deporte y a las alternativas de movilidad aquí en esta caótica Ciudad de México.
0: Bueno, número de WhatsApp 5525-631689, repito, 5525-631689, para que comiencen a mandarnos sus mensajes el día de hoy. El grupo en un rato más lo abrimos, pero por lo pronto mensajes WhatsApp 5525-631689, para que nos digan si ya nos están escuchando, nos den nombre y todo para saludarlos. Mientras, David Guetta y Shaws con eso llamado Live Without Love. Así arrancamos esto que es el Beat Morning en este miércoles.

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0: Esto llamado Empty, aquí en el Beat Morning en Beat 100.9 Total Music, en esta mañana de miércoles. Oigan, hay nuevo récord mundial, nuevo récord Guinness, y este le pertenece ahora al Reino Unido. Tesoro Nacional, como dice esta nota, pues en esta persona llamado John Fisher. De hecho, tiene el apodo de Big John, y se ha convertido, escuchen bien, en el poseedor del récord Guinness de nombrar el mayor número de platos chinos para llevar en solo 30 segundos. Dame más de 3 platos chinos para llevar.
1: No tengo ninguno en este momento.
0: Pollo agridulce, arroz frito y...
1: y camarones a la diabla. Ah, no, ese no.
0: No, ese no. Güey, es que no es fácil, no es fácil. Es más, vamos a escuchar a este hombre, a el mismísimo John Big John Fisher, cómo es que rompía este récord Guinness.
2: Go. Egg fried rice, chicken fried rice, pork fried rice, special fried rice, Singapore fried rice, Singapore rice noodle, plain charming, chicken charming, pork charming, beef charming, chicken balls, prawn balls, pork balls, sweet and sour chicken, sweet and sour pork Hong Kong style, sweet and sour prawn, beef in black bean, chicken in black bean, pork in black bean, roast duck Chinese style, roast pork Chinese style, chicken Chinese style, crispy aromatic duck.
0: Está impresionante, justamente. Dice este hombre que, pues bueno, tardó justamente en, digamos que en practicar para poder romper este récord. Y en total, Big John consiguió nombrar 40 platos del menú en 30 segundos. De hecho, uno o poco más de uno por segundo, ¿no? El promedio. Digo, si fueron 30 segundos y dijo 40,
1: claro,
0: poco más de uno por segundo, lo que le bastó para batir el récord y reclamar el título.
1: Qué locura, ¿eh? De verdad. Es que a veces los récord Guinness pueden ser muy impresionantes y otras veces como que medio absurdos, pero bueno. En este caso, ¿qué te puedo decir?
0: Digo, y aparte, físicamente se ve que le encanta la comida china al güey, porque sí que tiene ahí unas calorías de sobra en el puerquecito. Ahora sí, pero ¿qué te panzó, mi querido Big John? En fin, dice él, me dieron a conocer en internet por comer comida china para llevar sin que yo tuviera la culpa. Dice este hombre, y pues bueno, a la gente parecía gustarle esto de nombrar platillos para llevar de comida china, y pues bueno, ahora lo logró. Hay un video, de hecho, que igual se los compartimos más tarde en el grupo, donde se ve, de donde sacamos el audio, donde se ve cómo justo rompe el récord Guinness, y ahí está la, digamos que la representante de Guinness anotando rápido, así, 1, 2, 3, 4, hasta que llegó a los 40 platillos este John, Big John Fisher. Bueno, en fin, vamos a escuchar más música, ¿te parece, Rob?
1: Vamos, vamos.
0: Vamos ahora con esto que va por cortesía de Susy 4, el clásico Can You Feel Me, aquí en el Beat Morning en Beat 100.9 de Total Music.

0: Nick Fanciulli, con este llamado Set Me Free en este remix de Frankie Rizzardo aquí en el Beat Morning en Beat 100.9 Total Music.
1: Oye amigo, ahora que ha salido el famoso juego de mundo abierto Forza Horizon 6,
0: ¿sí?
1: Que sabemos que también pues está, digamos, ambientado en Japón,
0: ¿sí?
1: Pues resulta ser que una empresa muy conocida que se dedica a hacer viajes en aplicación ha lanzado un servicio de drifting en Japón.
0: ¡Órale, qué chido! O sea, como para vivir la experiencia real de los coches de Forza Horizon.
1: Exactamente.
0: Bien.
1: Es una campaña que me parece brutal, en donde precisamente tú puedes pedir tu auto, en este caso en cualquier parte de Japón, y va a llegar un auto diseñado exclusivamente para drift, y te va a dar las vueltas que tú quieras, y bueno, por supuesto que puedes pagar por este viaje exclusivo, pero no es un precio elevado, sino es un precio que aparece en la aplicación como un precio ordinario. Es como un atractivo turístico, ¿no? Para quien vaya a Japón.
0: Sí, claro, que de hecho te iba a preguntar si la experiencia aparece con el nombre de Forza y espero que tengan los derechos, porque podría ocurrir lo que seguramente han visto videos de gente que va conduciendo carritos tipo Mario Kart en las calles de Tokio. Esa experiencia se vendía como justamente como de Mario Kart, hasta que dijo Nintendo, ah, con que están lucrando con mi nombre y mis ideas. Y entonces se sigue haciendo esta, digamos que esta atracción o esta ruta por las calles de Tokio, pero tuvieron que cambiar los colores y ya la gente no la disfrazaban de Mario, de Luigi o así para andar por las calles de Tokio, porque pues, les cayó la ley encima.
1: Claro, en este caso no han dado los créditos, digamos, a Forza, pero lo que sí han hecho pues es una campaña propia de esta plataforma. Y fíjate, los vehículos que han elegido son auténticos iconos como el Nissan Silvia S15 y el 180SX. Son unas naves.
0: Sí, que además en Japón hay una cultura muy muy grande en torno al drifting y los autos. Entonces, basta recordar, por ejemplo, Rápido y Furioso 3.
1: Claro.
0: Que es la mejor película de la saga para mí. Esa, donde no aparece, por cierto. Ah, no, sí aparece Vin Diesel, pero al final, solamente en la escena postcréditos. Pero sí, a mí se me hace de la mejor película de la saga. Y sí, hay una gran cultura en torno al drifting y al derrape allá en Japón.
1: Pues ahora, si vas próximamente, amigo, vas a poder vivir esta experiencia.
0: Y en Forza Horizon 6, para la gente que no puede viajar a Japón, pues puede conocer la ciudad de Tokio, por ejemplo, a través del videojuego, porque está muy bien recreado.
1: Sí. Exactamente, prácticamente muchos escenarios del país están muy bien representados. Sabemos que es un juego hiperrealista, entonces te la vas a pasar muy bien, independientemente si te gustan o no los coches.
0: Exactamente. Bueno, vamos a esto aquí en el Beat Morning en Beat 100.9 Total Music.
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0: Alan Walker con este llamado Running Out of Roses aquí en el Beat Morning en Beat 100.9 Chartle Music. Me gustaría ser Stephen Curry en estos momentos, porque Stephen Curry resulta que tenía pues un contrato firmado con una marca de ropa deportiva que era Under Armour. Bueno, pues el año pasado, en noviembre de 2025, se terminó el contrato con Under Armour y dijo: Nel, ya no quiero. Ya no quiero volver a firmar con ustedes. Y los de Under Armour: no, ¿cómo crees? Oye, espérate que vamos a... No, no, no, ya no quiero, ya no quiero. La verdad, ya llegamos...
1: Ya chole.
0: Sí, ya llegamos al límite. No importa que me paguen más, yo ya no quiero trabajar con ustedes. Hoy Under Armour se entera porque Stephen Curry ya no quiso firmar con ellos. Y seguramente se están jalando los cabellos y los pelos también. Porque Stephen Curry llegó a un acuerdo con una empresa china llamada Li Ning. El contrato va a ser por 10 años. Le van a pagar más de $1,000 millones. Pero no solo eso, la marca va a continuar con él, con Stephen Curry, incluso aunque se retire profesionalmente. O sea, hay una cláusula donde, aunque ya no sea deportista profesional, él va a seguir siendo imagen de la marca, de la empresa. Y otros atletas que no sean de básquetbol tendrán chance de estar bajo la línea de su indumentaria, de la de Stephen Curry. O sea, él va a decidir quién puede, digamos que también formar parte de esta campaña mediática. Y aquí va el dato interesante y el por qué no firmó otra vez Stephen Curry con Under Armour. Resulta que su contrato firmado con esta empresa china es 4 veces más de lo que ganó en 12 años con Under Armour.
1: ¿Eh? Me queda claro, es una cifra exorbitante.
0: Sí, pues más de $1,000 millones. ¿Qué es más de lo que va a ganar en toda su carrera deportiva de sueldo de basquetbolista? O sea, va a ganar más con este patrocinio que jugando basquetbol.
1: ¡Qué locura!
0: Sí, la verdad es que está brutal este acuerdo de Stephen Curry con esta empresa Li Ning, que bueno, solamente en China la conocen, porque yo la verdad, ni idea que existía esta marca. Vamos a buscarla a ver si aparecen algunas indumentarias deportivas de Li Ning. Pero vaya, no es como Nike o como Adidas, ¿no? Que digamos que las mencionas y sabes que son...
1: conocidas.
0: Sí, muy, muy conocidas.
1: No, y aparte, para tener tanto varo, deberían tener mucho renombre en China o en Asia, por lo menos, ¿no?
0: Seguramente en Asia sí tienen un gran nombre, pero pues bueno, de este lado pues no los conocemos. Y yo creo que la idea es que justamente a través de atletas como o nombres como el de Stephen Curry, la gente empieza a comprar estas prendas deportivas de Li Ning. A ver, estoy buscando, pero es que de repente aquí nos falla el internet y hay que ponerle 20 pesitos al internet.
1: Hay que hacer la debida recarga.
0: Sí, exactamente. Bueno, pues ahí está el acuerdo de Stephen Curry, que expande su imperio con este millonario y literalmente millonario patrocinio de una marca china. Esos chinos repartiendo dinero a lo bestia por todo el mundo. Bueno, vamos a esto aquí en el Beat Morning en Beat 100.9 Total Music.
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2: 7 de la mañana con 23 minutos, 7 con 23.
3: Ahí viene la fiesta del fútbol. Y según un estudio, escuchen mis queridos amigos compañeros, los mexicanos van a destinar 46% de su gasto, o sea, casi la mitad.
2: ¿Sí crees?
3: Según ese estudio.
2: Sí, bueno, sí. Sí, sí, sí.
3: A comprar botanas, cerveza y refrescos para ver los partidos.
2: Sí. Sí, sí, sí, sí, sí somos.
4: Definitivamente
2: sí. Sí somos. Sí somos. Yo ahí agregaría más que botanas, sí, comida.
3: Sí, que te bebida, vas por el kilo de carnita.
2: Claro, sí,
4: el guacamole.
2: Sí. O para preparar, exacto, guacamole.
3: La carnita asada.
2: Sí, uy, sí somos. Sí, somos.
3: Porque además, los partidos, afortunadamente, en esta ocasión, pues van a ser más o menos a una hora, digamos, correcta como para comer, ¿no?
2: Sí, exactamente. Sí. Nos queda, no nos queda como de, ay, los partidos en la madrugada, no te dan ganas de nada. Así,
4: ¿no?
2: Así.
4: O en la mañana, ¿no? Como en Europa.
2: Exacto. Sí,
4: entonces, bien, bien, bien.
3: Que había momentos en muchos mundiales de fútbol, que pues a las 5 o 6 de la mañana, ni el tamal ya a esa hora estaba como sí, para comprarte algo.
2: Sí, exacto. Ni los tamales estaban.
3: Todo. Pero bueno, a ver, según este estudio, uh-huh, como les decía, 46% del presupuesto va a estar destinado justamente a este tipo de elementos. Particularmente, en primer lugar, estamos hablando de refrescos, cuyo consumo va a reportar un incremento del 11% y hasta el 21% de volumen durante las temporadas de mundialistas o de fútbol. Y pues bueno, después del refresco, pues obviamente las botanas y, como decían ustedes también, la comida, porque además este comportamiento se debe al incremento de reuniones en casa. Y si además nos van a dar el día, pues bueno, todavía con mayor razón, ¿no?
4: Sí, por supuesto. De hecho, fíjate que el 70% planea ver los partidos en casa o con amigos. Entonces, digo, sería raro verlo solo, honestamente, ¿no? Pero...
2: Oye, y por ejemplo, un Frank que no tiene amigos... Pero ¿qué,
4: pues,
2: qué va a ser?
4: También es a lo que iba. Al menos
3: yo voy a ir a la fiesta del fútbol.
2: Yo pensé que te iba a decir, pero me tienes a mí, papito.
4: Es que es yo que también soy forever alone, ¿no?
3: Pues sí. Pues sí,
2: se
3: sí
2: juntaron las. Bueno, ya.
3: Oigan, es que además, hay que ser honestos. O sea, siento yo que no es como el Mundial de México 86, donde la gente tenía, o sea, los mexicanos. Uh-huh. Tenían, digamos, el poder adquisitivo o la forma de poder comprar un boleto para el Mundial. Hoy es bien complicado, la verdad es que no siento que mucha gente que vive en la Ciudad de México va a estar en los estadios.
2: No, bueno, y además pues está limitado, ¿no? El estadio tiene una capacidad y tiene una capacidad. Sí. Los que no alcanzaron, pues justamente vamos a tener, por ejemplo, nosotros actividad y vamos a ver los partidos con ustedes, pero pues en casa.
3: Sí.
2: Con amigos y tiene mucha... Pues sí, tiene mucha lógica el que incremente la compra de bebidas, de botana, de muchas cosas, entonces bueno.
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0: el Beat Morning en Beat 100.9 Total Music. ¡Oh, mira! Acaba de llegar el hombre de hierro. ¿O de hierro? No.
1: Nah, es el hombre de hierro.
2: Porque dejó oxidados los calzones.
3: ¿Cómo estás, Ichi? Bien, acércate.
4: Bien, bien, feliz, ustedes están.
2: Bien, también.
1: Nuestro vecino de.
2: Vecino.
1: Exacto. De receptáculo.
3: Oigan, vecinos, ¿tiene luz?
2: ¿Viniste por un poquito de azúcar?
3: Exacto, sí.
1: Oiga, vecinos, me cambiaron la contraseña de Wi-Fi. No, ya no me puedo conectar.
3: Ah, nada más aquí viene a saludar. Abrazo a todos.
2: Pero di la frase así.
1: Abrazo.
2: Los amo millones.
3: Exacto.
2: Wallace, te amo 3 millones.
1: ¡Ah! Me derretiste el corazón.
4: Tampoco, Rubén. Se está oxidando.
2: Voy a llorar.
1: Sí, yo también.
5: Frank, eres todo un reto.
2: Ya, con eso nos hicieron la mañana.
4: Qué dicha, ¿eh?
1: Tuve piloerecciones.
3: ¿Roberto? Ah, no. Creí que eras cabo. Pero no.
1: ¿Ven? Ay, me estoy ahogando.
2: Ahora sí que vino para dar y repartir, ¿eh?
1: Sí, sí. Vino. Tal cual. Bueno, para quienes no lo conozcan, es nuestro vecino de nuestra estación hermana Hoy 89.7, Iggy Dukevitz.
2: Salió de la regadera, literalmente.
1: Salió de la regadera. Dejó ahí mojado.
4: Sí, de hecho, allá. Oye, pero sería raro que no lo conociéramos, pues la voz de Iron Man, la voz de Toretto.
1: Sí, sí,
4: la
1: sí.
4: La voz de muchísimos personajes en el mundo del cine.
1: Y de las marcas. Sí, tiene muchas también. Marcas.
2: Creo que hasta dobla al Frank y al Wallace de repente.
1: Sí,
2: también.
1: De repente. No, bueno, a ti, a mí no. Ya lo pensé bien. A mí no me dobla.
2: Bueno, oigan, hablando de otras cosas. A ver. Estoy leyendo. Ajá. Digo, no sé si tenga que alegrarme o preocuparme. ChatGPT alcanzó la cifra de 1,000 millones de usuarios activos al mes en un tiempo récord.
1: ¡Aplausos! ¡Aplausos para ChatGPT! ¿No?
2: No sé, pues es a lo que voy.
1: Es como el primo de tu bebé, es como como su familia.
2: Sí,
1: sí, sí, es sí. Como tu familia, aunque no quiera, sí.
4: ¿Sí?
1: Sí.
4: A mí me gusta más Grok.
1: Bueno, sí, tenemos problemas.
4: Me llevo mejor con él.
1: ¿Sí?
4: Sí.
1: Bueno. Oye, pero a ver, ¿cuál es el problema?
2: O sea, lo que yo siento es, ¿no nos está haciendo esto más idiotas depender ya tanto de la inteligencia artificial?
1: ¿Eh? ¿Me repite la pregunta? Reformula tu
2: luego
1: pregunta.
2: Luego le pregunto a ChatGPT. Sí. Déjame le hago tu pregunta a ChatGPT a ver qué responde.
4: Es que puede ser
1: que responda
4: sí,
1: por mí.
4: O más inteligentes, ¿no? Porque, por ejemplo, si tienes algún problema en la casa, de fugas o algo, en vez de perder tu tiempo, le tomas una foto, le preguntas y ya está. Creo yo.
1: Me pasó el fin de semana, te lo juro.
4: Pues
1: con
4: sí.
1: Con una situación, tomó una foto y ya le puse como el caso. Digo, ¿qué me recomiendas? Porque no podía hacer eso que estaba intentando. Ahorita les platico fuera del aire.
2: ¿Y qué te contestó? Yo te recomiendo que contrates un
1: No, programa. Me dio muy buenas me dio muy buenas opciones,
4: sí,
1: y
4: sí.
1: Al final con una lo logré.
2: Ajá.
1: Entonces sí, me pasó el fin de semana. Creo que es el equilibrio, el justo equilibrio. No puedes hacer todo lo que te diga o como te lo diga. Creo que es una herramienta que te ayuda, es un ayudante para que puedas ser más productivo, igual y hasta más creativo. No es que haga todo por ti. Tienen que ser una mancuerna. El
2: sí.
1: Ser humano con, evidentemente, estas capacidades que tiene la inteligencia artificial.
2: Pero tú y yo conocemos gente que, por ejemplo, hasta toma terapia con esta...
1: No, ya no, ya no. De Fernanda y María no vas a estar hablando. Ya no, ya la regañé, ya. Tienen terapeutas humanas.
2: O sea, digo, ¿no?
1: Hay gente sí, que hay mucha casos. Gente que sí, pero bueno. Ahí ya son... casos exagerados y que siento que sí, que al final del día van a terminar pues dependiendo mucho de la inteligencia artificial. No en balde la generación que está saliendo, bueno, generaciones abajo, pues ya tienen un déficit ahí cognitivo.
2: Y comprobado, ¿eh?
1: Y comprobado, sí, sí, sí, o sea, sí, comprobado.
2: Sí, o sea, no estamos volviendo más idiotas.
4: Pero bueno. Está científicamente comprobado.
2: Pero bueno, de todo esto que platicamos, al final deriva en esto. 1,000 millones de usuarios activos al mes en un tiempo récord.
1: Uy, cuando salga a bolsa. Bueno. Y eso que todavía no sale a bolsa.
2: Sí.
1: Bueno, pues Yo les recomiendo que la usen, sí que no.
2: Yo les recomiendo que compren dólares.
1: No se abstraigan de eso, pero bueno. No, ¿qué pasó?
2: Me confundiste.
1: Que sí, me estás confundiendo. Bueno.
2: 7:54, este es el Beat Morning aquí en Beat 100.9.
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0: Poppy Bascom con esto llamado Heart Cry. Aquí en el Beat Morning, en Beat 100.9 todos los días. Perdón por reírme, perdón, me acordé de un chiste.
1: Pero aparte, serio, compañero.
0: Pero aparte, Frank se acordó del mismo chiste.
2: Sí. Entonces, y yo entendí la referencia.
0: Ah, mira.
2: Sí.
0: Estamos tú eres conectados. Una IA muy avanzada.
2: Gracias.
0: Oigan, está en tu memoria.
2: Que hablando de IA, el día de ayer fue captado, no sé si lo vieron, un robot humanoide en la central de abastos de Iztapalapa, amigos.
0: ¡Ah, caray!
2: ¿Sí lo vieron? ¿No lo vieron?
0: No.
2: Es espectacular, el video es una cosa hermosa. Y aparte, lo que más me encanta de todo es que lo disfrazaron con el mandil de propio de central de abastos, ¿no? Con un sombrero. Y ahí, pues, llevando las cosas y acompañado por un perro mecánico.
1: Órale, México superando a la IA otra vez.
2: Básicamente, amigos, básicamente.
0: Ok.
2: Les quiero contar un poquito sobre el origen de, pues, cómo llegó ahí, ¿no?
0: Porque sí, ¿cómo llegó?
2: Muchos especulaban, ha de ser de algún dueño de algún local o alguna situación así, pero no. Pues fue desarrollado y presentado.

0: Le sale barato, le sale...
1: ¿Sí?
2: De locura.
3: Pero ¿cómo se habrá escuchado más bien así como de pásele, güerita?
2: En güerita. Código binario, ¿no?
1: Pásele, güerita. Pip, pip, pip. Ok.
2: Sí.
1: Bueno, o sea, fue como un experimento para ver cómo, cómo reaccionaba la gente. Era un pásele, experimento güerita. Social.
3: Puede tocar si quiere. Pues...
1: Mire, tóquele. Está re sabroso.
2: Para que vea que está maduro. Sí. No, pues más que nada para probar, ¿no? Si pueden ser asistentes en la vida real en, digamos, en lugares donde hay mucha gente, ¿no? Donde hay extremo estrés para los robots.
1: Uh-huh.
2: Y pues fue muy curioso, más que
1: ¿cómo?
2: Nada.
1: ¿Cómo? ¿Los robots se estresan?
2: Pues no, pero me refiero al tema de mucha gente.
1: Ah, imagínate un robot estresado. ¡A la ch!
2: Pues sí existe, ¿eh? Y se llama Citripio.
1: Ok, ok.
2: Que le estresa todo.
1: Pero Citripio no existe.
2: Bueno,
1: la nene, caracterización... Nene, siento decirte que es ciencia ficción, nene. Tú estás muy chiquito para entenderlo, pero no existe.
2: Bueno, entonces
3: son los papás.
1: Citripio son los papás.
2: Me engañaron todo este tiempo. Pues sí, ahorita les pasamos el video por el grupo de WhatsApp para que vean al robot disfrazado. Y acompañado de su perro mecánico, definitivamente por ahí en los comercios de Iztapalapa en la central.
3: Ahora
2: de
3: sí que aplica esto de mientras tú me ignoras, el robot de la Merced me dice agárrele sin compromiso, ¿no?
1: Cálele. Sí, ahora sí se merece aplausos. Ahora sí se los ganó. Es más, otros. Ahora sí se los ganó.
2: Manolo no deja de reír, es una cosa increíble.
1: Ay, ay, ay, bueno, vamos a lo que sí. Aquí en el Beatboarding.
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0: Clapton con esto llamado Euforia, a las 8 de la mañana con 48 minutos. 8:48.
1: Así es, aquí en el Beat Morning, en Beat 100.9 Total Music. Oigan, si ustedes tienen un Mazda. Uy, están de buenas, ¿eh?
0: Sí, sí, si ustedes tienen un Mazda, ojo, ojo, porque los vamos a invitar a un eventazo.
1: A la Watch Party de la NBA House en México, la NBA.
0: Sí, exacto, NBA la Watch Party de la NBA House. NBA House, que, ojo, es una invitación VIP, es una experiencia VIP, donde podremos o podremos disfrutar de los juegos de la NBA, que ahorita ya están las finales de conferencia.
1: Ya.
0: Y, pues va a haber bebida, va a haber alimentos, meet and greet con exjugadores de la NBA. Meet and greet. O sea, va a estar muy, muy bueno, va a estar de verdad increíble. Vamos a regalar estos pases, pero ojo, pongan mucha atención porque hay una dinámica que tienen que seguir. Si ustedes tienen un Mazda, suban una foto y etiqueten la cuenta oficial de Mazda, que es MazdaOficial, @MazdaOficial, esto en Instagram. Suban una historia o suban una foto, pero etiquétanos MazdaOficial y obviamente Bit09FM con el hashtag Vivimos en Modo Sport.
1: ¿Qué tal que ustedes tienen, por ejemplo, un Miata y nos lo quieren presumir, no? Son bien bonitos, la verdad. O un Mazda 3, o un Mazda 5, no sé, el que ustedes quieran. Como dice Wallace, tienen que subir una foto con su Mazda, con su coche o camioneta Mazda a Instagram Stories, etiquetando a Mazda, que es Mazda Oficial, @MazdaOficial, y Bit es @Bit1009FM con el hashtag Vivimos en Modo Sport. Y obviamente tienen que hacerlo de manera pública, no privada, para que podamos verlos.
0: Sí, tienen que tener su perfil en manera pública.
1: Y tenemos 3 pases dobles para que vivan esta experiencia. Entonces pónganse las pilas y en este momento, en cuanto puedan, paren su coche, bájense, tómenle una foto, que alguien les tome una foto con su coche.
0: Tenemos 3 pases dobles para hoy, viernes y lunes. Hoy, viernes y lunes. Y de verdad que las fiestas son increíbles. Si no han ido a una Watch Party de la NBA, de verdad, esta es la oportunidad. Son fiestas VIP, van exjugadores. Por ahí yo me he encontrado a jugadores en activo que pues ya no están peleando nada. Entonces, pues los esperamos. Y esto va a ser en Aztlán, que la zona de Chapultepec, muy
1: céntrica, muy céntrica, fácil de llegar.
0: Exactamente.
1: Muy bonita también en la noche.
0: Muy bonita, muy, muy bonita.
1: Todo lo del parque está en la noche. Entonces, pues los invitamos y le mandamos un saludo al buen Miguel Barbeito, ¿no? Que igual hasta nos está escuchando en estos momentos, el CEO de Mazda México.
0: Sí, y a mi querida Lorena Marín y Cal.
1: También.
0: Que está ahí en la parte de mercadotecnia y que era nuestra vecina.
1: Les mandamos un abrazo, beso y apapacho.
0: Bueno, nos vemos. Y nos vemos el viernes ahí.
1: A Miguel le mandamos un abrazo.
0: Un abrazote. Y nos vemos el viernes en la Watch Party de la NBA. Así es que participen. Recuerden, etiqueten a Mazda en Instagram Stories, Mazda Oficial, a Bit100.9 y usen el hashtag Vivimos en Modo Sport.
1: Y acuérdense, tiene que ser una foto con su coche o camioneta Mazda. Entonces tienen a alguien que les haga el paro. Y a lo mejor ese alguien que les ayuda se lo llevan porque son boletos dobles.
0: Sí.
1: ¿No? Tómame una foto con mi Mazda. Y a mí me encanta tomarme fotos con mi coche. La verdad,
0: yo sé.
1: No las comparto, pero me encanta tomarme fotos con mi coche.
0: Algunas sí las has compartido.
1: Algunas sí.
0: Muy bonitas. Pero bueno. Pues vamos a lo que sigue, 8:52. Esto es el Beat Morning aquí en Bit100.9, Total Music.
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1: 9:25 a.m.
2: Oye, todavía no empieza la fiesta del
1: la
2: fútbol.
1: La fiesta del fútbol.
2: Todavía no empieza y México ya rompió un récord.
1: Eso.
3: Bueno,
1: estoy preocupado. Bueno.
2: Preocupado. No, es bueno, porque fíjense que el jugador Gilberto Mora va a ser el único jugador menor de 18 años en este Mundial 2026. Va a debutar con 17 años, siguiendo los pasos solamente de Pelé y de Samuel Eto'o, que debutaron a esa edad. Así que Gilberto Mora será el único futbolista menor de 18 años que va a participar en el Mundial 2026, ya obviamente confirmado con todas las selecciones y sus jugadores también ya.
1: O sea, va a ser de edad
2: el único menor de 18.
1: Órale.
2: Que va a jugar el Mundial. Bueno, que va a participar, no sé si va a jugar, ¿no?
1: Yo creo que sí tiene que jugar.
2: Que ahorita estábamos viendo los contrastes. No. Que ya confirmó Javier Aguirre a
1: Paco Memo en la portería.
2: En la portería para el primer partido. Uh-huh. Y las nuevas generaciones y la sangre nueva.
1: Sí. Bueno, se fue por la experiencia.
2: Pues sí. Entonces, pues digo, con esa mentalidad del técnico, no sé si vayan a meter a Mora en algún partido de recambio. Pero, pues bueno, de que va a participar y es el único menor de 18 años, eso es un hecho y ya está confirmado. Así que es el único jugador menor de 18 años que va a estar en este Mundial 2026.
1: Perfecto.
2: De todas las selecciones.
1: Pues bueno, pues buenas noticias, ¿no? Al menos ahí hay como una mezcla de experiencia y juventud. Esperemos que los jóvenes saquen la casta y el hambre de salir a lucirse, de querer encontrar equipo en Europa, salir de la comodidad que muchas veces les da la Liga MX.
2: Oye, Ochoa con Gilberto Mora así de colágeno. ¿No?
4: Bárbaro, qué rico.
1: Sí, lo ven los entrenamientos y así de colágeno.
2: Sí.
1: Puede ser.
2: Oigan, por cierto, hablando del partido del equipo mexicano, acuérdense que es el partido inaugural de la fiesta del fútbol el próximo jueves, el jueves de la próxima semana.
1: Sí.
2: 11 de junio. Y nosotros queremos ver ese partido con ustedes por cortesía de nuestros amigos de Power. Y en este momento tenemos invitaciones dobles.
1: ¿Qué tienen que hacer?
2: Ahí les va. Tienen que abrir su cuenta de Instagram. Tienen que tomarse una foto demostrando su pasión por el fútbol. Ayer, si quieres, lo hacemos hoy igual. Que se tomen una foto simulando
1: un gol. Sí, exacto, con eso.
2: ¿No? Ok. Entonces, se van a tomar la foto y la van a subir a su Instagram. Y ya que la suban a su Instagram, bueno, cuando la estén subiendo, en la parte del texto van a arrobar a Powerade MX, arroba Powerade MX y arroba Bit1009FM, arroba Bit1009FM. Y el hashtag, amigo, es dale power a tu destino.
1: Dale power a tu destino. Ya también subimos la dinámica al grupo del Bit Morning para que vayan y la chequen. Y vayan de verdad a participar porque se va a poner muy, muy buena.
2: El jueves de la próxima semana va a ser, digo, ya les diremos la locación a quienes ganen. Pero es una locación muy bonita. Va a haber un pantallón para ver el partido. Va a haber comida, va a haber bebida y va a haber música electrónica. Pero además, déjenme decirles, mis queridos radio

0: radioescuchas que traemos aquí un pleito interno en la estación. Queremos ver qué programa lleva más radioescuchas a esta fiesta del fútbol.
1: Exacto.
0: Entonces, pues tiene que ser el Mid Morning.
1: Sí, tienen que ser los morning, los que desde temprano estamos levantando al país.
0: Los madrugadores. Entonces, pónganse las pilas, tómense esta foto simulando un grito de gol, súbanla a Instagram, arrobando a Power8MX, arrobando a Bit1009FM, y con el hashtag Dale Power a tu destino. Los primeros que lo hagan se van a llevar esta invitación, que además es doble, pueden ir con alguien más a ver el partido con nosotros, con el Bit Team.
1: Y imagínate, buena música, DJ sorpresa invitado, comida, bebida, y pues disfrutar del partido.
0: Creemos que un triunfo de México, ¿no?
1: Un triunfo, exacto, va a ser un triunfo de México.
0: Contra los huacahuacas.
1: Los sudafricanos. Sí, contra los huacahuacas, exactamente.
0: Sí. Entonces, pues, suban su fotografía y si ganan, obviamente, si son de los primeros, los van a contactar también por Instagram. Pero es bien importante, la foto simulando un grito de gol, arrobar a Power8MX, arrobar a Bit1009FM y pónganle también el hashtag Dale Power a tu destino.
1: Perfecto.
0: Y con eso ya se pueden llevar estas invitaciones dobles.
1: Perfecto. 9 de la mañana con 30 minutos. Están escuchando el Beat Morning aquí en Beat 100.9.
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0: The Martinez Brothers y Carnage, con esto llamado Together. El remix es de Jan Blomqvist. Aquí en el Beat Morning en Beat 100.9 Total Music. Por un momento dije, ¿dónde estoy? ¿Quién soy?
1: ¿Qué hago aquí?
0: ¿Qué hago aquí?
1: Sí. Diablos, ¿y esto qué? ¿Qué se hace aquí? ¿Cómo? ¿Por qué? ¿Cuándo? Pero bueno, oigan, acuérdense que estamos con lo de los boletos para la fiesta del fútbol, que va a ser el jueves de la próxima semana a la 1:00 p.m. Bueno, el partido es a la 1:00 p.m. Obviamente los vamos a ver antes. Pero ya saben, es una fotografía simulando el grito de un gol ahí en Instagram, etiquetando a PowerItMX, PowerItMX, arroba bit 1009FM, y con el hashtag de Dale Power a tu destino, si quieren acompañarnos y ver el partido con nosotros. ¿No?
2: Es correcto, habrá música electrónica en vivo, como bien decíamos, alimentos y bebidas de cortesía, una cosa bárbara,
0: fina. Una cosa bien.
2: Fino, fino.
0: Para ver el partido como se debe.
2: Exactamente.
1: Entonces, pues bueno, esperamos que manden sus fotos a Instagram para que no se lo pierdan. Y bueno, prácticamente estamos terminando este programa, amigo.
0: Sí, prácticamente estamos llegando al final de este programa. Muchas gracias a todos por levantarse temprano con nosotros, por todos los stickers que mandan diario en el grupo. Es una biblioteca, es una de stickers, Si alguien busca stickers, métase al grupo del Beat Morning.
2: Sí, que de hecho tenemos algunos lugares. Por si quieren aprovechar, pidan el link a través del WhatsApp 5525-631689 y con gusto se los mandamos.
1: Exactamente. Bueno, pues llegamos al final. Hasta mañana otra vez en punto de las 6 de la mañana, como todos los días, en el Beat Morning. Ya mañana jueves, casi fin de semana.
0: ¡Ay, qué rápido!
2: ¡Qué rápido!
0: Sí. Yo estoy pensando que es como martes. Martes
1: eterno. Estoy pensando que es como sábado. Homero, es miércoles, ¿no? Pero bueno.
0: Bueno, gracias Manolo, operación y producción de este programa. Quédense con nosotros a continuación. Break, 2 horas de muy buena música electrónica. Así es que quédense con nosotros. Yo soy Wallace.
1: Yo soy Frank.
2: Y yo soy Robert. Bye, bye.
0: Bye.
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5: La Comer presenta la buena noticia. La empresa Waymo ha comenzado con las pruebas de vehículos sin piloto en modo completamente autónomo en calles públicas de ciudades estadounidenses, en este caso Chandler, Arizona, que es el área de prueba limitada a unos 260 kilómetros cuadrados. En los próximos meses, un grupo de voluntarios participarán en pruebas que incluyan sus rutinas diarias, como ir a trabajar o buscar a sus hijos a la escuela. Hasta este momento, sus autos operaban en forma automática, pero con un conductor de respaldo sentado detrás del volante. Sin embargo, por razones de seguridad, incluso en esta etapa, un ingeniero viajará en la parte de atrás para intervenir en una situación de emergencia. Waymo es una compañía independiente creada por Google exclusivamente para desarrollar su proyecto de autos sin piloto. Es la heredera de Google Driverless Car y cuenta con un mayor margen de maniobra a nivel operativo. Es así que la empresa ha revelado que sus vehículos se han sometido al test de manejo más largo y difícil del mundo. Desde 2009 su sistema condujo 3.5 millones de millas en forma autónoma en 20 ciudades de Estados Unidos. 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La Comer presentó la buena noticia.

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2: Comer presenta la buena noticia. La televisión rusa estatal presentó un robot humanoide ultra avanzado con conocimientos en matemáticas, dibujo y destreza en el arte del baile. Pero nos hemos enterado que distó de ser un éxito en robótica. Dicho androide no era más que un hombre disfrazado. Así lo probaron los escépticos espectadores que muy pronto comenzaron a hacerse preguntas en redes sociales en las que cuestionaban la autenticidad de dicho robot. El reportero de la televisión estatal se encontraba cubriendo Prokeitoria, un foro tecnológico dirigido a niños y jóvenes. Con el fin de entretener a los más pequeños, el robot de nombre Boris bailó junto a presentadores del evento y demostró sus peculiares habilidades. El portal especializado T-Journal planteó las mismas cuestiones y en su web se preguntaban cómo un androide podía moverse de aquella manera. La respuesta llegó por un técnico del programa que pidió anonimato y que reveló que realmente dicho portento de la tecnología no era más que una farsa y un hombre disfrazado.
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0: Summit con esto llamado Revolution. En el inicio de las 4 horas más aleatorias del panel, lo que ustedes conocen como Beats 100.9 Random con André y su camarada Negro Salcedo. O Negro Salcedo
1: y su camarada André.
0: Resumen,
1: los Random Buddies.
0: Oye, amigo, fíjate que este track, ya del 2022,
1: ¿sí?,
0: tuvo su fecha de lanzamiento el 26 de diciembre de ese año. Y tengo que... Ay, sí, tengo que cacarear el huevo, ¿no?
1: ¿Por qué?
0: Porque yo lo estrené en Dirty Beats.
1: ¡Ah! ¡Cuidado!
0: Llegó desde antes y dije, es momento de los Dirty Beats.
1: Me presento.
0: John Summit Revolution.
1: Oye, amigo, que es muy atípico que un artista estrene tracks durante fin de año.
0: Sí. Digo, digamos que es una norma no escrita.
1: Exacto.
0: ¿No?
1: Exactamente. Se preguntaban por qué. Bueno, porque es mejor que los tracks se hagan.
0: Porque sí. Porque así lo decimos.
1: Porque así es. No, al final del día prefieren mejor los artistas que sea un track del siguiente año, que sea un new release, a simplemente darle el último semana de empujón de.
0: Pero seguramente como contador que es, dijo, me va.
1: Dilo. Cuento con que va a salir bien.
0: Va a salir bien en mi año fiscal y sí, le salió muy bien.
1: Muy bien, amigo.
0: Muy bien. Amigo, puñito.
1: Corazón amor.
0: Corazón coreano.
1: Y suéltame la mano el día
0: suéltamela,
1: de hoy.
0: Suéltamela.
1: Qué calor, amigo.
0: Hace mucho calor.
1: Demasiado. La noche estaba sofocante. Me sí. sentía brocheta de pescado girando. No, cuidado, me estoy aseando.
0: Bueno, ya, digo, ya, lo único que tenemos es que pasemos camaroncitos al sentarnos en la silla, ¿no?
1: Digo, cuando yo siempre parezco
0: videojuegos. Sí. Bueno, tú por la piel.
1: Yo rosita.
0: Yo al tatemado, ¿no? A las brasas ahí.
1: A pechuguita de pollo girando ahí.
0: Sí.
1: Pero bueno, amigo, ¿quién está en la parte de operación y controles el día de hoy?
0: No lo sé, que él nos diga. A ver, vamos a adivinar. ¿Tu personaje tiene residencia en Ibiza?
1: ¿O tu personaje se aventó el moonwalk hace mucho tiempo?
0: ¿Tu personaje tiene 20 y tantas personalidades?
1: ¿O tu personaje dejó plantados a muchos aquí en México?
0: ¡Oh! ¿Tu personaje perdió el vuelo en su primer EDC y lo entrevistamos y es un true friend?
1: ¿O tu personaje simplemente no deja de lanzar buenos tracks?
0: A ver, contéstanos, por favor. ¡Marcox! Marcox en los controles de operación de este su programa. Amigo, formas de contacto.
1: Directamente a bitdigital.mx, que encuentran todas las redes sociales como Facebook, Instagram, TikTok y Twitch, @bit1009fm, Twitter, @bitoficial, el canal de YouTube, @bit1009fm oficial, y el correo electrónico, que es importantísimo.
0: bit@nrm.com.mx. Demuestra ese cambio de acetatos. Con el teléfono en cabina 5551661009 y nuestro canal de difusión de mensajes. 5525631689. Solamente hay 14 lugares, repito, 14 lugares. ¿Quieren pertenecer a este para nada selecto grupo de Random en el WhatsApp oficial de Bitsen.9? Manden un mensaje al 5525631689. Quiero ser un random. Hashtag beat random, random en mayúscula y...
1: El calor me lo está pidiendo a gritos.
0: Exacto, así. Mándenlo y les pasamos la liga en estos momentos. ¿Qué más, amigo?
1: Exactamente. Pues, amigo, podemos ver que ya desde temprano se están reportando Angelmo, Alex, Praxedis. ¡Órale!
0: Omay también.
1: Omay, perdón. Gucci Nostratavus Pineda, Isaac Guerrero, Lex Ballroom, Medina, Bel Sandoval. También está...
0: Janelle Alejandra.
1: Tres Hojitas Canadienses.
0: Carlos Pérez, R. Jiménez. Giovanna Fanjul. Oh, son muchos.
1: Mane, Héctor Ruiz, Frank Loredo, Chinoor. Así que yo creo que más adelante hay que leer estos mensajes de bienvenida, ¿no?
0: Me
1: amigo?
0: Parece excelente. Por lo pronto, amigo, ¿qué vamos a escuchar?
1: Mike Williams y Philip Strand con esto que es
0: All My Life in My Heart.
1: Yo soy André.
0: Yo soy Negro Salcedo.
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0: Solomon featuring Ann Clark, esto que es Take Control aquí en Random de Beat 100.9 Total Music.
1: Ya 5 años de este track.
0: Sí.
1: Allá en el 2021 salió del gran rey del laughter.
0: Yo creo que se avienta un tiro con Opus de Eric Pritz para ver cuál es el break más largo antes del drop, ¿no?
1: Así, ¿que no va empezando? En fin, oye amigo, pero hablando de Solomon.
0: Sí.
1: Y con eso de que hace mucho calor.
0: Ey.
1: Solomon ha recuperado el lema. Primero baila, luego graba. ¿A qué nos referimos? Okay. Bueno, a todo esto allá en Pacha Ibiza para otra temporada de Solomon Plus One Sunday. Okay. O sea, Solomon y uno más en domingo.
2: No es cierto.
1: ¡Ah! ¡No puede ser! ¡Oye! ¡No puede ser! Cierto. ¡Ah! ¡Va a cambiar el... ¡Oh, sí! ¡Oh, sí! Pero ponte la camisa, por favor, amigo. Ponte la playera.
2: No, es que vine porque en la mañana, a ver, me confié en el chisme, ¿no? O sea, que gente en su grupo de WhatsApp se quejó de que porque suben cosas mías. Es que...
1: No, al contrario. No,
2: ustedes. La gente dijo, ay, nada más suben de él y no suben de...
1: No, dijiste... ellos respetaron. No vengan a poner posteos de otros programas. Aquí el único permitido es nuestro titán.
2: Exacto.
1: Nuestro fuckboy Frank.
2: Es correcto.
1: Viene a avalar... que si vamos a compartir cosas... Ah, mira, ya están compartiendo, Angelmo.
2: Nada más que para compartir el paquete en server se requieren como 3 o 4 mensajes seguidos.
1: Sí. Para que ahí el titán se ponga ahí. Sí.
2: Saludos, buena tarde, gracias.
1: Está bien, amigo. No, pues ya quédate.
0: Un aviso parroquial, ¿no?
1: Sí.
0: A ver, pásate de este lado, amigo.
1: Venga, siéntate, amigo. Oye, estábamos hablando de Solomon, de que quiere recuperar el lema primero bailar y después grabar, ¿no? Porque ya va a empezar su sesión allá en Ibiza, en Pacha Ibiza.
2: Oye, pero ya está tocando porque estaba como inactivo, ¿no? Por una operación o algo, ¿no?
1: Uh-huh.
0: ¿Sí? Sí, justamente.
1: Bueno, es que justamente ya confirmó el regreso de su formato 2026, que si bien recordamos, desde el 2017, todos los domingos en Pacha... digamos que él colocaba una leyenda que decía no es una regla, no es una prohibición, simplemente un recordatorio de lo que realmente significa esta noche. O sea, escucha la música, primero baila y después graba.
2: Ponte a bailar, bro.
0: Claro, aparte se nota que hace tiempo, ¿te acuerdas que lo grababan y ponía como cara de deja el teléfono, me pones de malas?
1: Sí.
2: Bueno, hay videos donde sí se le ve arrebatándole el teléfono a alguien. Digo, sí. no es tan agresivo, pero sí... Ha habido un par de momentos donde han sacado de quicio a Solomon con los teléfonos.
1: Uh-huh.
0: Siento que es bien fácil de sacar de quicio a Solomon cuando está tocando, ¿no? Así como que tómale 2 fotos mal y ya es como de... ¡Ah!
2: No, yo sí siento que es medio buena onda, ¿no?
1: Yo sí digo.
0: Yo creo que depende, ¿no? De cómo agarres a Solomon en ese día. Si está tranquilo, si está en fiesta.
2: Lo que sí es bien atascado, porque lo contratas para 2 horas y no, yo toco 7, ¿no?
0: Si no quieres soltar los decks.
1: Sí. Mira, amigo.
2: Una rola más.
1: Te están mandando un sticker, ahí te lo mandé a tu cel.
2: A ver.
1: Yaneli Alejandra. No, bueno, Yaneli, que si no es el tesoro.
0: ¡Oh!
1: Que... Ahora el buen flaco. No.
2: Jimmy. Ok.
1: Pero yo creo que, a ver, desde arriba, venga, repite del fondo y súbele. Saben, pero se puso rápido la ropa de nuevo.
0: Exacto.
1: Se la volvió.
0: Tiene esos pantalones que se quitan con botones de los lados. Todos, claro. Y se desatan.
1: Como Globetrotter.
0: Ándale. Como el party boy de Jackass. Así que nada más de repente entra el track y ¡pra!
2: Esto es Jackass.
0: Exactamente, amigo.
2: Está bueno el
0: sticker. Mandado, Pues amigo, con esta actitud de fuckboy del lado F de Frank en vivo, ¿qué hora te pueden escuchar, amigo?
2: 6 de la tarde, 8 de la noche.
1: Oigan, pero no viene solo el flaco, quítame el fondo, amigo, por favor.
2: Si quieren sentir que les perforan los oídos.
1: Mira. ¡Ah! ¡Viene con el titán!
0: ¡Helma, baby!
2: ¡Helma, baby!
0: Ay, amigo, ¿con qué vamos a continuar?
1: Vamos con esto de Donna Lewis y Not I'm Pure.
0: I love you always forever.
1: Ah, yo también, bebé.
2: Ah,
1: yo también, bla.
0: Suelta al titán.
2: Yo soy Negro Salcedo.
0: Yo soy André.
1: Y yo el Fuckboy.
0: Y escuchan Random aquí en Beat 100.9.
2: Todos los music.

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2: La sección de la una de la tarde, de lunes a viernes. Este programa aleatorio llamado Random se pone en un modo de igual modo random. ¿Cómo es eso, André? ¿Cómo es eso, negrito? Todos los conductores tienen que mandar en estos momentos una fotografía al 55-25-63-16-89. ¿Y qué debe tener esa fotografía al pie?
3: Tiene que traer el nombre del track y el nombre del artista que la produjo para desestresarnos el día de hoy.
2: El chart, posición de Billboard... Nada, no se crean. Para que al final de esta hora, depositemos dos pesitos a nuestra inteligencia artesanal. Exactamente, seleccionemos el track de modo aleatorio, de modo random, y hagamos mención honorífica al random curador, al experto en este día.
3: Así es, amigo. Por ejemplo, de este lado tenemos a Eliu Guzmán, el querido Psychedelic, que dice: buenas tardes, negrito André y Mark Cox. Abrazo fuerte. El track que quiero proponer en esta tarde es Moby, Lift Me Up, en un sexto cento remix.
2: Andas con el meñique arriba. A ver, ¿qué más? Manden su fotografía. A ver, aquí dice Rom 10. Saludos a todos. Espérame tantito que... Ay, ¿por qué se cerró tu mensaje? A ver, espérate. Saludos a todos los randoms y randomcitos. André Negrito aquí los escucha de este... Los escucho de este lado. Sí, pero la propuesta de tu rola. A ver, ¿qué más?
3: De este lado también tenemos a Raimundo, que dice: yo los escucho a través de la página. Saludos y ojalá puedan poner algo de John Summit. Okay.
2: Ah, mira, John Summit. Hoy se inició con John Summit.
3: Correcto.
2: Mario... a ver, nos están felicitando. Manden, a ver, ya llegó aquí afuera. Espérate. Los de afuera sí entendieron la tarea.
3: A ver.
2: Pongan la de... ¿Eh? Nah, pero a ver, espérate. Mandan foto y no surtrack.
3: A ver. A ver, de este lado tenemos, si no me equivoco, a César A. Dice: no falle nada.
2: Isaac Guerrero, voila voila de Cube Guys.
3: Uy, algo, qué buen track.
2: De Cube Guys, al dente, fino. Al dente, fino.
3: Carpintero Humberto, que dice: hola, hola, máquinas del chambeo. Como siempre, un gusto, un placer, un privilegio poderlo saludar el día, pues, de hoy. Hoy nomino a Benny Benassi, Love Is Gonna Save Us, para sacar los prohibidos.
2: Mario, mi buen André, mi buen negrito, mi propuesta para hoy es John Dalvac, Blink. Muy buena también, muy buena, muy buena.
3: Eduardo Arenas, que dice: buenas tardes, André Negrito, la mejor dupla. Hoy toca un track del tío Carl Cox, la que gusten. Un saludo a los RDS, porfas. Gracias y un abrazo a la distancia.
2: Luis Cetina, hola, randoms. VHS Ray. ¿Adivina de quién? De Tiesto.
3: Del tío Tiesto.
2: Muy buena también.
3: Eso. El querido Tío Jodidi, que dice: mi propuesta para hoy es Smells Like a Hummus, Spirit Disgust.
2: Rayito, okay. ¿Qué tal, querido Randoms? Este miércoles, qué mejor que escuchar All Is Fair in Love.
3: Okay. Ok.
2: Muy bien, muy bien.
3: Charlie Nava, buenas tardes, André y Negrito. ATV 9 PM. Oh, qué
2: buena. Esta es muy buena. El buen César, desde Colima, desde Manzanillo, Colima. Gemelos Fantásticos. Propongo Moby, Extreme Ways. ¿Cuál? ¿La original o el remix de Armin Van Buren? Que es la, ambas son
3: una joya.
2: Son una delicia.
3: Juan Martínez, que dice: saludos, André y Negrito y Mark Cox. Yo pido la de Rave Generators. Saludos al Tour de Pulques.
2: Anda, ándale. Dice Mike XS: ¿qué tal para hoy un trust? Vinny Vici. Un trance de Vinny Vici.
3: Ok. Emiliano, que dice: saludos, dúo superpoderoso. Los Random Buddies. Los saludo desde Cuautla, Morelos, donde nos estamos asando. Pero con buena música quisiera proponer un clásico, Darkness de Oscar Velázquez o New Gold de Dom Dolan.
2: Okay. Mira, aquí Paquito Jones. Hola, Negrito y André. Green Velvet, la que el negrito quiera.
3: Ay, muy buena. Pues no, amigo, pues
2: ya ganaste.
3: Que sigan mandando sus tracks al 55 25 63 16 89. Y por lo pronto vamos con lo que sigue.
2: Vamos con lo que sigue, yo soy Negro Salcedo.
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0: Mike Roland Clark y James Hoare con esto que es Get Deep aquí en Random The Beat 100.9 Total Music. Ah, qué buen track. La verdad, Roland Clark tiene unos tracks buenísimos.
1: Muy,
0: y
1: muy buenos.
0: Y cuando es de la mano de Mark Knight.
2: Bueno, James Hoare, hemos dicho que las últimas producciones, sobre todo de Mark Knight, están muy, muy, muy cargadas a la esencia de James Hoare.
0: Así es, amigo.
2: Muy bien, amigo.
0: Pero bueno, es momento de que saquemos la morrachita.
2: A ver, voy a buscar lo que me queda de utilidades. A ver.
1: Ya, ahí está.
0: Ya, porque hace rato vino Frank.
2: Sí, tuvimos ahí que compensarlo. Oh, a ver, amigo, una colaboración entre... me tengo que aclarar la garganta porque es Francia, España e India. Tu DJ, tu personaje, le mandó un gran saludo hace unos meses a Tomorrowland.
0: Hey.
2: Le deseó lo mejor a Tomorrowland.
0: Correcto.
2: El otro DJ es obviamente español, pero tiene unas producciones muy, muy, muy dirty. Y bueno, y este par de hermanas de la India saltaron al estrellato. Digo, potenciaron su proyecto con este track.
0: Sí. Y te aseguro que más del 80% de nosotros no conocía el nombre del artista principal detrás de este track. Que seguramente si mencionamos a William Sammy Etienne Gregashin, nos dirá, ah, caray, ese brother, ¿quién es? Pues así es, se llama William Sammy Etienne Gregashin. De Francia, no sé si lo pronuncié bien o mal. Seguramente mal, porque no soy francés. Pero seguramente si les mencionamos al DJ
2: Snake,
0: DJ Serpiente, que cuando vino a México le están gritando, díganme DJ Serpiente.
2: Sí, de hecho, digo, Turn Down For What con Lil Jon fue uno de los tracks que también lo potenció, pero
0: claro,
2: pero de manera importante.
0: Así es, DJ Snake, el gran productor francés, la promesa de prácticamente muchas generaciones, las cuales apostaron por un sonido más agro en el mundo del bass, ¿no?
2: Sí, y bueno, del otro lado, Wade, productor originario de Sevilla, España, que ya se ha consolidado como uno de los nombres más fuertes del tech house europeo, tiene un sello muy particular, muy percusivo, orientado obviamente al dance floor.
0: Exactamente, que parte de las producciones de Wade son muy buenas. Me encantaría ver un back to back con Odd Mob y Wade, o incluso con MPH o Chris Lake. Estaría muy... Chris Lorenzo también con Wade quedaría perfecto.
2: Ay, Chris, ¿dónde estás, Chris? Chris Lorenzo, ¿dónde estás? Chris Lake, ¿dónde estás? Antiop, ¿dónde están? El viernes. El viernes.
0: Cuidado. Así es, en esta ocasión, la curadora Stephanie, que fue la que pidió un track de DJ Snake.
2: Podríamos decir que esta colaboración, digo, el track ya tiene a Francia, España e India, ¿no? Y Stephanie nos escribe desde Chicago, entonces...
0: Cuidado, todo lo que se une, ¿no? España, India, México, Chicago, Francia...
2: Pues ahí está.
0: Todo para llevarles en el modo random a DJ Snake, Wade y Moran Sisters. ¿Esto qué es?
2: Goody Rhythm. Del 2022, aquí en Random.
0: Yo soy André.
2: Yo soy Negro Salcedo.
0: Y escuchas el modo Random aquí en Beats 100.9.
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2: 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La empresa surcoreana Samsung, famosa por sus teléfonos y el smartphone Galaxy, que es el más vendido del mundo, ha entrado en el negocio de los medicamentos. Desde 2011 se ha ampliado hacia el sector farmacológico y actualmente construye su tercera planta para la creación de biofármacos que prometen ser el futuro del tratamiento de enfermedades como el cáncer, la diabetes, la esclerosis múltiple y la artritis reumatoide. Se proyecta que el mercado de las drogas biológicas supere los 223.700 millones en 2021. Los biofármacos inauguraron una clase de tratamiento de enfermedades diferentes de los quirúrgicos y los químicos. Parten de moléculas complejas hechas a partir de microorganismos vivos, células de plantas o animales, y muchas emplean tecnología de recombinación de ADN. 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
1: Random. La sección de los miércoles, cosas random que tienen sentido. Por ejemplo, que André y yo al nacer nos hayan separado. Tiene sentido, pero ya estamos reunidos. Ven, dame un abrazo.
2: Por algo se llama random este programa. Yo, wow.
1: Ok, ok. Amor. Oye, amigo, uno de los franceses consentidos tuyos y míos, sobre todo como Jack Back.
2: Sí.
1: Hablamos de David Guetta. Volvió a generar conversación dentro de la escena electrónica.
2: Sí.
1: Ya que señaló que no tiene nada, nada en contra del Afro House como género musical, pero sí le preocupa la velocidad con la que muchos DJs abandonan su identidad musical para sumarse a la tendencia del momento. Y yo estoy de acuerdo con él.
2: Es que sí, el hard techno, digo, el Afro House está en su momento más fuerte. Y obviamente incluso él lo menciona en esta entrevista, que dice, no tengo nada en contra del Afro House, pero vas al café y escuchas Afro House.
1: ¿Vas a la panadería?
2: Y escuchas Afro House. ¿Vas al centro comercial? Y escuchas Afro House.
1: Sí.
2: Y vas a un festival de música electrónica. ¿Qué género encuentras?
1: Afro House. ¿Y qué? ¿Te estás pidiendo un chai latte?
2: Afro House. ¿No? Y dice, no tengo nada en contra del Afro House. Es más, soy gran amigo de Black Coffee, pero en definitiva es algo que tenemos que detener.
1: Pero fíjate, o sea, sus declaraciones pues reabren el debate, ¿no? Sobre la autenticidad artística frente a las tendencias comerciales dentro de la música electrónica, seamos sinceros. Hay muchos proyectos en todos los países, en México también los hay, no se crean de que ahora sí soy el rey o la reina de tal género, ¿no? ¿Estás de acuerdo?
2: Sí, claro.
1: Y antes era, no sé, open format DJ, ¿no? O sea, toco de todo.
2: Exacto, y que no estaba mal, simplemente...
1: No, sí, sea, está muy mal.
2: O sea, no está mal cuando desde un principio debes entender eso.
1: Cuando no eres auténtico y no llevas un eje. Que sobre todo si eres DJ o productor, un eje concreto, un eje real, que
2: una
1: te
2: esencia.
1: Identifique, que es una esencia a fin de cuentas, yo creo que sí está mal.
2: Exacto, porque por ejemplo, podemos poner grandes nombres de la electrónica como Diplo, que Diplo no se ha casado con un solo género, y no. Ya sabes que puede sacar cualquier tipo de género. También DJ Snake, lo platicamos hace ratito, ha ahora sí que tocado y ha producido muchos tracks fuera del bass, fuera del dubstep, del urbano. Tiesto también es un
1: ahora,
2: gran ejemplo.
1: ¿Quieres hacer otra cosa? Pues sacas uno alterno, un proyecto alterno.
2: Así
1: con
2: es.
1: La misma calidad y coherencia que te ha llevado pues tu proyecto comercial. David Guetta sabemos que es muy comercial, pero Jack Back, su otro proyecto donde es más oscuro,
2: qué bueno. Sea,
1: es una barbaridad, pero escuchémoslo del propio Guetta, por
2: exacto.
1: Favor.
3: It's like you go to buy you go to bakery to buy a croissant, they're playing Afro House. 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They play, 80s music, Afro House remix, 2000 remix, Afro, we like, okay.
4: What's the furthest we can go? We
1: Exactamente, o sea, tú vas a comprar un croissant,
2: croissant
1: a la panadería, Afro House, ¿no? Lo que venga mencionado. Vas a un restaurante, lo que mencionaba luego, Afro House. Vas a un festival, Afro House. Vas a un club, Afro House. Todo es Afro House.
2: Tocas un remix de los 80s, pero es Afro House.
1: Es de Afro House.
2: Tocas
1: también
2: un track de los 2000s, pero es de Afro House.
1: Sí.
2: Y dicen, ¿qué tan lejos vamos a llegar con esto?
1: Sí, ya chole, ¿no?
2: Exactamente. Y por eso él concluye la entrevista no atacando al Afro House, sino que él mismo dice, por eso quiero hacer algo diferente. Quiero hacer algo de lo que la gente no esté acostumbrada en estos momentos.
1: Dice, no nos estamos burlando de ello, simplemente estamos haciendo énfasis en que por favor sean auténticos.
2: Así es.
1: Sean auténticos. Y la verdad yo sí estoy de acuerdo con eso, ¿no? O sea, sí es preocupante que muchos DJs que dicen, ahora sí, prepárate escena del tech house porque yo voy a ser la élite de este rollo y después, no, lo mío es el techno.
2: El afro house,
1: ¿no?
2: Sí, no, yo creo que ahí está para tocar las alarmas de los géneros.
1: Dice Angelmu, mejor que David Guetta se ponga las pilas y evolucione. No, es que justamente, él se ha evolucionado.
2: Es lo que está diciendo, Angelmu, es lo que está defendiendo.
1: Él ha evolucionado.
2: Exacto.
1: No sé si conozca su proyecto alterno Jack Back, pero le da dos, tres vueltas a su mismo David Guetta. O sea,
2: sí. Yo creo que tanto Tiesto como Guetta mantienen la esencia tratando de evolucionar dentro de los géneros. Y no está mal que experimenten, al contrario.
1: Mismo Morris West,
2: así
1: que todos lo conocen ahorita como Mau P.
2: Así es.
1: Él evolucionó su sonido y se fue un poco más under, que es lo que le ha gustado mucho.
2: Así es. Así que ustedes díganos, randoms, ¿están de acuerdo con lo que dice David Guetta? ¿Creen que está exagerando hasta cierto punto? ¿O creen que ya esta tendencia del Afro House está por pasar al siguiente género?
1: Mientras, escuchamos esto de Nick Panciulli,
2: llamado Set Me Free.
1: Yo soy Negro Salcedo.
2: Set Me Free. Yo soy André y escuchas Random aquí en Beat 100.9.
1: Salud, música.

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0: have a ton of music.
1: Animo Marcox. A ver, en una escala del en una escala de un a un, ¿cómo te sientes hoy, Marquito? Venga, ¿cómo te sientes?
0: Okay. Él tiene que agarrar aire.
1: Gran track. Ya 3 años de este gran track. Que no hay vigencia, ¿no? Para la música.
0: Y para mi mente no deja la oda que le hizo esta chica al visual de Animo.
1: Claro,
0: ¿no?
1: Gran memazo en TikTok.
0: Así es, amigo. Pero bueno, ¿qué dicen los randoms?
1: A ver, randoms, repórtense en estos momentos. A ver, repórtense. Hay todavía... A ver, te digo cuántos lugares. Espérate. Porque los administradores no me dicen.
0: Oilo.
1: No se crean. Hay, según yo, 9 lugares.
0: 9 lugares.
1: ¿Quieren pertenecer a este grupo de WhatsApp de Random? Manden un mensaje en estos momentos al 5525631689 y les vamos a decir cómo estar en la fiesta del fútbol de Powerade con nosotros. Vamos a tocar.
0: Ok.
1: Los Random Bodies vamos a estar tocando ahí y también el Beat Team.
0: Pues si ya aventaste la pedrada, pues de una vez ya hay que romper el cristal, amigo.
1: Que escriban. A ver. Siempre están con que quiero fiesta. Quiero diversión.
2: Es que nunca salí.
1: Es que nunca invitan.
2: Es que no nos dicen cómo ganar.
1: Ahí está. A ver. Itzel, hola a todos. Hola, Itzel. Uh-huh. Mosco, en el trabajo, bailando y zumbando. Nah, no se crean. Y subiendo el volumen a todo lo que da.
0: Ahora sí que fue como presentación de primero de secundaria, ¿no? A ver, ¿cómo te llamas?
1: Sí,
0: ¿cuántos años tienes? ¿Cuál es tu género de música electrónica favorito?
1: A ver. Richard. Mira, Richard dice, hola. A ver, ¿qué dices, mi buen Richard? Ricardo Reyes Gallegos, pari, inviten. Ándale, a ver si es cierto, ¿eh? Okay. El tío jodidi, saquen la fiesta. Mira, tenemos un mensaje para el tío jodidi, ¿eh?
0: Ah.
1: Para Karen Macho.
0: Ok.
1: Dice Giovanna Fanjul, buen miércoles, André Negrito, que sea un gran día. Por favor, envíenle un saludo al tío jodidi y que se ponga a trabajar, jajaja.
0: Ok.
1: Y un saludo al Team Sensibles, por favor. Gracias, un enorme abrazo a los dos. A los dos mejores locutores, muchas gracias.
0: Gracias.
1: Muchas gracias. Oye, nos manda también una foto. Ya empecé a salivar. Gustan enchiladas potosinas.
0: ¡Ay, qué rico! Fíjate que de este lado también me encontré con un mensaje muy curioso. Ajá. De Oscar, que dice: saludos, dúo Duvalín, desde Cancún y rumbo a la Ciudad de México.
1: ¿Oscar Velázquez?
0: No,
1: es que dijiste Cancún.
0: Dije Oscar.
1: Ah, okay.
0: Y adjunta la foto de que ya abordó su vuelo para la Ciudad de México, ¿eh?
1: Ah, este Oscar, tú seguro sí nos invitarás a tu cumpleaños, ¿no?
0: Exacto. Este, bro.
1: No nos invitó.
0: Deja aventar pedrada de la fiesta del fútbol, ¿no? De otras cosas.
1: Pero ¿sabes qué? Nosotros sí los vamos a invitar.
0: ¿A nuestro cumpleaños?
1: A la fiesta del fútbol
0: con
1: Powerade. ¿Cuál es la dinámica, amigo?
0: Muy sencillo, tienen que subir una foto. En este caso también, como ya estamos a punto de llegar, diríamos, a la recta final.
1: Tienen de aquí a las 4 de la tarde nada más, ¿eh? Pero es bien fácil,
0: ¿ya?
1: Facilísimo.
0: También no solamente vamos a aceptar los posteos, o sea, también vamos a poder aceptar una historia demostrando su pasión por el fútbol.
1: Suban una fotografía en una historia de Instagram. Instagram, solamente Instagram. Si lo quieren subir como posteo en su feed principal, háganlo.
0: También se vale.
1: Lo quieren subir como historia que dure 24 horas, háganlo. Pero tiene que ser en estos momentos. Una foto que demuestren su pasión por el fútbol.
0: Correcto.
1: Tienen que etiquetar a Powerade.
0: Así es.
1: Y a Bit100.9. Y tienen que poner el hashtag Dale Power a tu destino.
0: Así okay. es.
1: Hashtag Dale Power a tu destino. Y ya.
0: De esa forma se van a comunicar con ustedes.
1: Y tendrán
0: para que
1: su pase doble.
0: Su pase doble. Exactamente.
1: Sí, es todo lo que necesitan hacer en estos momentos, pero solamente tienen hasta las 4 de la tarde, ¿eh?
0: Correcto. Así que ustedes sabrán si nos quieren acompañar en la fiesta del fútbol, donde los Random Boys vamos a estar toqueando.
1: Bebidas, comidas, snacks van por cuenta de la casa.
0: Así es.
1: O sea, ¿qué más quieren?
0: Exacto.
1: Además de que vamos a gritar, puede que juntos un...
0: ¡Ah!
1: Ay,
0: yo dije, ¿a dónde va esto? Está interesante.
1: ¿A dónde apúntame va? Mira, el buen ADDL, bueno, dice, soy Jacobo, ya te estoy enviando, hermano, el link para que pertenezcas a este grupo random.
0: ¿Y qué te parece, amigo, si mientras los randoms suben sus historias utilizando el hashtag Dale Power a tu destino, etiquetando a Power y David 100.9, continuamos de la mano de Clapton?
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3: Airbus muestra su nueva creación de vehículo autónomo volador que ofrece una funcionalidad dual. Puede funcionar tanto en tierra como en el aire. Este increíble anexo de inteligencia artificial ha sido valorado como una respuesta potencial al creciente problema de la congestión del tráfico urbano. El novedoso concepto está diseñado con sentido práctico. Se concibe como una cápsula que puede conectarse a módulos de transporte terrestre o aéreo para obtener la máxima eficiencia, por lo que el conductor podría elegir su método preferido de tránsito o evadir los problemas que puedan resultar en el diario. Airbus e Ital Design llaman a su proyecto Sistema de Elevación o Pop-Up System, que incluye una plataforma de inteligencia artificial que utiliza los datos de usuarios individuales, las rutas disponibles y las opciones de tránsito para determinar las mejores rutas de viaje.
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0: Olé, olé.
1: Arrow y Timmy Trumpet. Aquí en Random con André y Negro Salcedo.
2: Así es, amigo.
1: Ay, ¿te gusta la NBA, amigo?
2: Ah, es muy buena el básquetbol.
1: Muy bueno, muy, muy bueno. Fíjate que cuando estuve estudiando en San Antonio, Texas, me iba a ver las prácticas de las escuelas de San Antonio.
2: ¡Órale!
1: Sí.
2: Muy buen equipo, ¿eh?
1: 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Va a haber actividades interactivas, retos de destreza, experiencias inmersivas, activaciones especiales y una cancha para demostrar, pues, sus habilidades, ¿no? Así que diga, yo me siento el Jordan de antes, ¿no?
2: Así es.
1: El actual. Entonces, independientemente de todo eso, también van a poder disfrutar en pantallas gigantes los juegos 1, 2 y 3 de las finales de la NBA 2026. 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
2: Muy bien, aparte de que va a ser ahí en Parque Aztlán, Parque Urbano Aztlán, entonces ¿sí? Va a estar súper bien para que sea lo más familiar posible, amigo.
1: Y la cita, pues, el viernes 5.
2: Así es.
1: ¡Ay!
2: Así que no se lo pueden perder, ya saben, tienen que subir su respectiva foto con su Mazda, hashtag La Última, etiquetando a Mazda y a Bit100.9 para que de esa forma puedan ser de los ganadores.
1: Así es. Y por lo pronto, uy, el favorito, el australiano, uno de los australianos favoritos de este programa.
2: Así es.
1: Fisher.
2: Con esto que es Rain.
1: Pero que no llueva, por favor.
2: No, por favor, no.
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2: Yo soy André y escuchas Random aquí en Bit100.9.
1: Saludos, music.

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0: hoy aquí en Random de Beat 100.9 Total Music, amigo.
1: Un chico de pueblo.
0: ¿No, diablo? Ay, sí. Sí. ¿Mr. Pep Jean?
1: Sí.
0: Ah, que es bien querido aquí en México, ¿eh?
1: Es muy querido, es un diablillo.
2: Amigo, hemos llegado al final de las 4 horas más aleatorias de Beat 100.9 aquí del panel con André Negro Salcedo. Esto se llama Random. Adiós.
0: Y yo, wow, güey. ¿Quieren ¡vámonos! Ver cómo nos despedimos? ¿Quieren ¡vamos! Verlo otra vez?
2: ¿O quieren que sigamos?
0: ¿Otra? ¿Nos la ligamos?
2: Nos la ligamos, ¿eh?
0: ¿Hasta el fin de semana?
2: ¿Quieren?
0: Órale.
2: Nos podemos ligar al lado más...
0: F. Lado más fuerte.
2: ¡Ah! ¡Oh, yeah! Hace rato estuvo aquí con el Titán, ¿eh?
0: Nos estaba viendo, sí.
2: Lo trajo
0: sí.
2: Con su pecherita y todo.
0: Con su cartilla de vacunación.
2: Su cartilla de vacunación. De nana. Venía con todo.
0: Lado F, el tranque mío. Sí.
2: Amigo, muchísimas gracias a nuestra inteligencia artesanal, Mark Cox. Despídete como los grandes, Marquito.
0: Ya agarró aire.
2: Vámonos. Ya se le acabó. Y fue de los dos pulmones.
0: Dice que sí.
2: Oh, gran condición física, ¿eh? Volviste a ser un tercero.
0: Así es. Redes sociales, amigo, que encuentran en bitdigital.mx.
2: Facebook, Instagram, TikTok y Twitch, @bit1009fm.
0: Twitter,
2: @bitoficial.
0: El canal de YouTube,
2: @bit1009fm oficial. Y el correo electrónico, que es importantísimo,
0: bit@nrm.com.mx.
2: Y nuestro canal de difusión de mensajes. 55-25-63-16-89.
0: Perfecto, amigo. Nos escuchamos mañana a partir de las 12 del mediodía aquí en Random, en el jueves de Super Combo. No te preocupes, Mark Cox, tranquilo. Solamente era una prueba. Ay, bien.
2: A ver si no te aplica la de la que le aplicó ayer al administrador, ¿eh?
0: Ah, no. Amigo, tus redes sociales.
2: @dense_con_salcedo. Las tuyas.
0: @AndreDirdek, André de Y, la primera opción. Y yo creo que hay que despedirnos como la actitud de este programa, ¿no?
2: Con el hasware.
0: Iba a decir que humanamente, pero...
2: Con el hasware.
0: Así es. Hardwell y Machine Made. ¿Esto qué es?
2: Human.
0: Yo soy André.
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0: Chao.
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0: 7:05, amigos. Esto es a cargo de Nicky Romero. Se llama Turn Off the Lights. Suena en Beat 100.9 Total Music. Yo soy Edith. Estoy con Samna ya mitad de semana.
1: Sí,
0: ya. ¿En qué momento ya pasaron 3 días de junio? No lo sé.
1: Súper rápido. Al contrario, mayo fue como eterno. O sea,
0: mayo.
1: Súper extenso.
0: Creo que fue el mes más eterno de que he sentido desde hace varios años. En serio, ¿cuál enero? La cuesta de enero, cero, ¿eh? Mayo.
1: Sí.
0: Y aparte, cumpleaños como por decenas. Está cañón. ¿No te tocó que todo el mundo cumplía años en mayo?
2: De cumpleaños no tanto, como que mis amigos están más distribuidos de por otras fechas.
1: No, de todos,
2: pero,
1: a mí en mayo.
2: Pero sí, siento que estuvo extenso, fue muy largo, como que vivimos clima de todas las estaciones, o sea, como que se vivió un mayo extenso, extremo, de todo.
0: De todito. Oigan, amigos, si tenemos redes sociales, las pueden encontrar en bitdigital.mx. Tenemos un número de WhatsApp,
1: 5525631689, para que nos respondan la pregunta del día.
0: ¿Qué cosa pequeña te hace sentir que ya tienes la vida resuelta, aunque dure 5 minutos? Cuando yo hago el quehacer de mi casa y todo se ve así súper limpio, prendo una vela y me salgo a la terraza a leer, ya es como, ah, mi vida no es un caos.
1: Sí, esa también. 100%, y para mí sería también cuando llego de trabajar. Ya tengo mi comidita hecha normalmente.
0: Ah, eso está rico.
1: Caliento y pongo mi serie o algo en la tele y ya siento como de que
0: ya
1: lo logré por hoy.
0: ¿Por qué me voy a preocupar si tengo todo resuelto 100%? ¿Y ustedes qué onda, amigos? ¿Qué es ese detallito que les hace pensar que tienen su vida resuelta? Aunque tal vez al día siguiente todo se reinicie, porque sí suele pasar. Pero sí hay varios detalles que podemos apreciar en el día. Cuarto limpio, tanque lleno. Cuando, sí, por ejemplo, también. Yo los domingos lleno tanque sí o sí, como para arrancar la semana bien. Entonces siento como que ya no hay problema, no me voy a estresar de que va a la mitad del tanque
1: de
0: o menos de la mitad,
1: de que hay
0: fila para pasar. O sea, son estas cosas que dices, ay, se respira limpio, se respira tranquilidad, qué delicioso. Y por acá ya están escribiendo, pero ¿quién sabe que tiene el WhatsApp que no se ven los mensajes? ¿Los ves por acá?
1: Voy a revisar de este lado en el otro WhatsApp.
0: Sí, de repente acá. Como que la compu está un poquito,
1: sí,
0: más lenta,
1: es la,
0: ¿no?
1: Compu, amigos. Sí. Es que nuestra compu falla, pero tenemos otra opción para ver sus mensajes. Eso. No se preocupen, aquí ya está Víctor, Aarón, Mapache, Vázquez, Javier, saludos y respóndanos la pregunta del día. Y también, amigos, recuerden que si quieren ser parte de nuestro grupo Drop, solo tienen que mandarnos un mensaje súper fácil. Nos tienen que poner, quiero ser un dropper. Y
0: listo, así al WhatsApp que les acabamos de pasar. Marquito está en los controles. Vamos a arrancar con esto a cargo de Freddy Gens. Se llama Danielle. Smile on my face. Suena en Beat 100.9.

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0: Amigos, 4 de la tarde con 18 minutos, escuchamos esto de Jamie Jones, Lose My Mind. Obviamente aquí en Beats 100.9, Total Music. Yo soy Samna, estoy con Edith y te acompañamos hasta las 6 de la tarde por aquí en Drop. Y oigan, vamos a hablar de algo que está muy polémico y creo que ya se ha hablado varias veces sobre el tema, pero ahora lo hace un nuevo DJ. Él es Solomon y dice Dance First, Film Later, o sea, la idea de que quiere, es la idea que quiere llevar a Ibiza. Y bueno, ahorita que estamos tanto con la era digital y del teléfono, obviamente todo el mundo anda grabando en todas partes. 100%. Lo que él dice es de que quiero que vuelvan a disfrutar la fiesta, quiero que se concentren en bailar, en sentir, en vibrar con lo que está sucediendo en el momento, porque últimamente, dice, ya nadie está pensando en la gente que realmente quiere fiesta porque están pensando todo para
1: redes sociales. Uh-huh. Y aparte, vaya, yo estoy de acuerdo en grabar un par de videitos.
0: Sí, claro.
1: Tener ese recuerdo, tomarte la foto 100%, pero sí he visto personas, me ha tocado, y luego yo estoy chiquita, ¿no? Entonces, uh-huh, adelante de mí hay, no sé, un señor que mide como 20 centímetros más y aparte levanta su celular y todo el tiempo se la pasa con el celular arriba. Y sí, yo, ¿pero cómo? ¿A qué viniste? O sea, sí, un par de historias, unos videos, pero ¿todo el concierto? Entonces creo que estamos empeorando, ¿eh? En lugar de bajarle, siento que la gente cada vez graba más. Entonces ya hay varios DJs que incluso les han quitado el celular a las personas que están
0: o
1: con él en la cabina.
0: Yo vi algo de, no me acuerdo ya el nombre, pero el que aventaba láser a los
1: teléfonos
0: okay, para okay, que
1: creo que cierto, se descompone, sí, la cierto, cámara
0: no
1: o falla.
0: No me acuerdo quién era,
1: sí, ya
0: no. pero es cierto, les lanzaba el láser.
1: Sí, o sea, porque tenía la política de que no, sí, celulares, y si alguien lo sacaba era de que,
0: pues, oye,
1: te
0: pues,
1: toca láser.
0: ¿Qué onda
1: la
0: sí,
1: cámara?
0: Láserazo, 100%.
1: Sí, y creo que son medidas intensas, también no estaría tan de acuerdo en esa parte, pero...
0: Es que ya están hartos.
1: Es que sí, o sea, es difícil de que vas a un evento y lo que más se ve son los teléfonos todos con la mano
0: todo
1: arriba.
0: Todo el tiempo,
1: transmitiendo
0: en vivo.
1: Transmitiendo, pero ¿por qué? Si ya después cuando te vayas del concierto, ya que lo hayas disfrutado, ya lo puedes gozar online, uh-huh, ¿no?
0: O al menos que fueras de prensa o algo así, dices, bueno, pues
1: bueno,
0: es un trabajo.
1: Pues es nuestra chamba a veces.
0: Pero si no, yo creo que, o sea, ya hiciste el gasto, ya estás ahí con tu gente o si vas solo o sola, pues ya es momento también de disfrutar, ¿no? Como dice Solomon, primero disfrutar, primero el baile y ya luego, si queda tiempo, pues haces videos, ¿no?
1: Sí, o un cachito de una canción, pero de verdad, es que yo he visto, amigos, que la gente se la pasa 7 canciones hasta arriba y todo el tiempo.
0: Parece nunca, que no se cansan.
1: Nunca bajan su brazo. ¿Cómo no se cansan en primera, no?
0: Oigan, amigos, pues ustedes cuéntenos qué opinan acerca de esto, si ustedes graban todo o no. Yo soy Samna, estoy con Edith y continúas en Beats 100.9.
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0: la tarde con 39 minutos. Escuchemos We Are Mirage a cargo de Eric Prydz y Empire of the Sun. Obviamente aquí en Beats 100.9 Total Music. Yo soy Sabna, estoy con Edith. Y oigan, tenemos un invitadazo especial el día de hoy,
1: así
0: amiga.
1: Es.
0: Nos acompaña Gustavo Domínguez desde
2: Caracas.
1: Sí, directo, ¿no? Que bueno, a ver, acabas también de tocar acá.
2: Sí.
1: ¿Cómo te fue? ¿Dónde fue? ¿Cómo estuvo? Cuéntanos.
2: Tuvimos un show en Emporio. Buenas tardes, chicas.
1: Buenas.
2: Muy bien. Fue soldado la fiesta. Después tuvimos otra ahí mismo, pero más íntima. Excelente, gracias a Dios. Siempre que vengo es un gusto para mí estar aquí en Ciudad de México y en México.
0: ¿Cómo te recibe el público mexicano por acá?
2: Mira, fíjate que tenía como un año y medio que no venía y súper contento de que siempre sea agradable que me reciban siempre aquí. De verdad que sí.
0: Excelente. Oye, también nos platicabas que, o sea, tienes agenda llena, ¿no? Que el próximo fin de semana para Colombia, luego gira por Estados Unidos y luego también España. Platícanos más de eso.
2: Estamos a tope, gracias a Dios. Creo que es uno de los años que más he tenido presentaciones, gracias al trabajo y al empeño que le hemos puesto, ¿no? No solo yo, mi grupo de trabajo. Tengo gira en Estados Unidos ahorita para más de 15 estados. Luego tengo gira de verano en España. Voy a tocar con El Gordo en su fiesta de Tarracas y en Ibiza, Madrid, los mejores sitios de España.
1: No inventes, o sea, es que esa es la vida del DJ Rockstar 100%,
0: claro,
1: ¿no?
0: Sí.
1: Y a ver, ¿cuál es como tu rutina para irte de gira y que puedas aguantar la fiesta? Porque vaya, no es fácil.
2: Mira, la rutina es un poco difícil porque después de que regreso de la gira, tengo que estar con mis hijas, tengo que estar con mi familia, tengo que ir al gimnasio, tengo que darme masajes, tengo que comer bien, tengo que... una rutina que... por muy pocos días hay que hacerle y después seguimos otra vez, ¿sí?
0: Es como el balance de,
2: es como el balance,
0: de esta vida.
2: Exacto. Como para recargar energías,
0: sí,
2: con tu familia,
0: sea, de
2: porque el desgaste
0: allá
2: físico es rudo.
1: Sí, no, el desgaste físico es increíble. O sea, tocar en la noche y al día siguiente lo mismo y después pasarte en otro país, ¿no? Que no es el tuyo, de estado en estado. Un mes y medio dices que te vas a ir, ¿verdad?
2: Sí.
1: A Estados Unidos.
2: Y yo creo que lo más difícil, disculpa que te interrumpa, son los vuelos. O sea, estar en el aeropuerto es súper estresante porque tienes que estar a la hora, el tráfico, todo es estresante. Pero gracias a Dios lo estamos cumpliendo.
0: Oye, Gustavo, y también platícanos para toda esa gente que todavía no conoce tu música, ¿qué es lo que van a encontrar escuchando tu música? ¿Cómo la describirías?
2: Yo pienso que soy un poco Latin Tech, un poco de afro. No me muevo en una sola línea musical. Puedo tocar tech house, puedo tocar afro, puedo tocar house. Me desenvuelvo más que todo en mi set. Se desarrolla así, pues, un poquito de cada cosa.
0: O sea, versátil.
2: Versatilidad.
0: Para todo.
2: Exacto,
1: un poquito de versatilidad.
2: Exacto,
1: y ahora... que dicen que en todo el mundo lo latín también se está poniendo como mucho de moda, ¿no? Entonces,
2: sí,
1: yo creo que también eso te ayuda mucho a que te den un muy buen recibimiento aquí y en Europa.
2: Sí, gracias a Dios estamos trabajando muy duro para eso y para seguir impulsando lo que es el género de nosotros, que es el afro, el latín y todo eso en Europa, que no estaba muy bien visto, pero ahora estamos entrando como que en la movida muy chido.
1: Pero ¿cómo que no está bien visto? A ver, cuéntanos.
2: O sea, porque sabes que ahí los DJs de antes siempre están con un solo género.
1: Claro.
2: Y que llegamos nosotros a romper las reglas en ese sentido.
1: No les encanta,
2: exacto,
1: como que vayas,
2: exacto,
1: a...
2: Por lo menos hay entrevistas de DJs duros que dicen que el Afro House es malo, que no les gusta. Por lo menos David Guetta lo dijeron varios DJs top. Y como y es un poco difícil, pues. Pero...
1: es un reto.
2: Es un
1: también.
2: Reto, exacto, es un reto.
0: Oye, pues sí, es un reto y qué bueno que a la gente sí le está gustando. Y prueba de esto es que, o sea, tienes agenda llena, gira tras gira, evento.
2: Sí.
0: Entonces, pues muchísimas felicidades por esto que
2: gracias,
0: estás logrando.
2: Gracias.
0: Sabemos que te va a seguir yendo súper bien y queremos también que nos compartas tus redes sociales y cómo la gente puede encontrarte, cómo pueden escucharte.
2: Mira, ustedes nada más ponen Gustavo Domínguez en las redes sociales y va a salir mi cara, por lo menos en YouTube. Ponen Gustavo Domínguez, es mi cuenta, van a salir cualquier cantidad de videosets. Mi Instagram es @DJGustavoDomínguez, igual que en Facebook, TikTok, Twitter, todo.
1: Gustavo Domínguez, así lo buscan.
0: Excelente.
1: Y para las personas que no conozcan su música, pues vamos a darnos una idea. ¿Qué vamos a escuchar, Gustavo?
2: Exacto, vamos a escuchar un temita aquí que les acabo de pasar, que es más o menos el tech house, Latin Latin Tech, se llama Rompe.
1: Rompe aquí en Beat 100.9, Total Music.

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0: 5:06. Qué buena rola de Cascade and Cedar, Annabelle Englund. Se llama Vision Blurred. Suena en Beat 100.9 Total Music. Oigan, ¿se han puesto a pensar? Bueno, a ver, ¿les ha sucedido primero que les da amnesia después de un concierto? ¿Que no te acuerdas de algo?
1: ¿Del concierto?
0: Ajá. No. ¿Qué no. crees que a mí tampoco? Pero hicieron estudios que después de cantar, brincar, llorar, pues llegan como a casa y que no se acuerdan algunas personas de lo que vivieron, como si fuera un pequeño blackout, ¿sabes? Ajá. Entonces, o sea, como que sí sabes a qué artista viste y todo, pero no te acuerdas a detalle. Y lo que se dice es que es un término clínico que se llama amnesia post-concierto. O sea, ya es un hecho, ¿no?
2: Okay.
0: Entonces, bueno, pues la onda es que pues nuestro cuerpo comienza a experimentar emociones extremas, ¿no? Y el cerebro confunde con estrés físico. Entonces, como que para protegerte, se olvida de algunas cosas. A mí no me ha sucedido. Creo que yo sí me acuerdo de todo, ¿no?
1: A mí con conciertos, ¿no? Me ha pasado en otras situaciones en las que, no sé, si ando muy apurada, muy deprisa.
0: Y se te va la onda, 100%.
1: Sí, o sea, como que no recuerdo, no sé, de cuando salí de tal lugar y ya estoy en camino a mi
0: casa.
1: Y
0: no sabes cómo llegaste.
1: Sí, o sea, esa parte,
0: wow.
1: Y está muy intensa.
0: Pensé que era la única.
1: Ya me siento más tranquila.
0: Díganos qué trastorno tenemos.
1: Exacto, por favor, algún psiquiatra que esté por aquí escuchándonos.
0: Bueno, pues, tener mucho cortisol te genera estrés durante todo el concierto. Y lo que sucede es que el cerebro protege su sistema central y emocional. Entonces, empieza a bloquear pues todo lo que recibe el cuerpo y comienza a fallar esto que se llama el hipocampo, esa región del cerebro, como que deja de procesar experiencias para que no vayan a la memoria de largo plazo, al menos no todo. Entonces, probablemente tú y yo no recordamos que se nos olvida algo, pero porque ya no lo recordamos. ¿Sí me explico? O sea, tú piensas que te acuerdas de todo, pero porque tal vez sí, ay, voy por ahí.
2: Eso está muy...
0: Es
2: muy,
0: como
2: muy
0: raro.
2: Backroom.
0: Sí, exacto. Que por cierto, acabo de ver la película y no me gustó.
1: ¿No?
0: ¿A ti sí?
1: No la he visto, pero yo he visto como que hay buenos comentarios.
0: Sí, yo por eso la vi y la neta no me gustó. Pero bueno, regresando al tema, tu cuerpo no sabe que estás en un concierto, solo sabe que tienes estrés en exceso y que tiene que protegerte. Una vez que acaba el concierto, ya regresas a tu nivel emocional normal y viene esta famosa depresión post-show. O sea, porque ya el pico de dopamina, serotonina, endorfinas vuelven como a su estado regular, ya estás como más chill y es cuando tal vez no te acuerdas de muchas cosas. Tal vez a ti y a mí no nos ha sucedido tanto, pero sí ocurre. Entonces, ustedes díganos si para
1: ¿les
0: ustedes
1: pasa
0: es...
1: o no?
0: Ajá, si para ustedes
1: o ya no se acuerdan tampoco.
0: O ya no se acuerdan, es lo que te digo. Vamos a escuchar esto de Anima, se llama Beautiful, feat. Joji, suena en Beat 100.9.
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0: Amigos, 5 de la tarde con 16 minutos. Escuchamos a Tiesto con este track. Buenísimo track, Beautiful Places. Obviamente aquí en Beat 100.9 Total Music. Yo soy Sana, estoy con Edith. Y tenemos noticias muy importantes. Porque sí, les va a gustar a ustedes, amigos. Así que si están escuchando, pongan más atención. Porque
1: sí, sorpresitas, regalitos. Porque ¿ustedes se imaginan vivir las finales de la NBA como todo un VIP? Y yo sé que tenemos muchos, muchos radioescuchas que les encanta.
0: Que son fanáticos.
1: Entonces, a ver, hoy, es para hoy, así es que justo como decías, pongan mucha atención porque esta tarde podrían disfrutar de la Watch Party de la NBA House en la Ciudad de México. Así es que si tú estás en Querétaro, pues no, porque es ya hoy, pero va a ser una experiencia exclusiva para ver el juego con alimentos, con bebidas de cortesía. O sea, eso va automáticamente ya gratis, ¿no? Música, entretenimiento y la oportunidad de convivir con exjugadores de la NBA.
0: ¡Buenísimo!
1: ¿Qué tal? ¿Dónde va a ser?
0: ¡Ay, qué ganas de ir! La cita es en Aztlán, Chapultepec. Y si ustedes quieren ir, amigos, va a estar súper sencillo. Nos tienen que mandar un mensaje ahorita mismo al WhatsApp.
1: ¿Ahorita?
0: 5525-6316-89 y ponen que quieren vivir la experiencia NBA.
1: ¿Quieren vivir la experiencia? Sí. Así, así de fácil, así de sencillo. De hecho,
0: los
1: Jamie
0: más
1: está aquí con nosotras.
0: Que nos manden.
1: Y dice, sí, así de fácil.
0: Así de fácil. Ya está autorizado por Jamie, amigos. Entonces,
1: exacto.
0: Mensaje privado, ¿eh? Porque luego en el grupo batallamos más.
1: Exacto,
0: para
1: mejor en el en privado para que Jamie justamente pueda elegir a las primeras personas. Pero sí tenemos buenos accesos, solamente les digo que sí tienen una buena oportunidad, así es que si quieren vivir las finales de la NBA como todo un VIP, pues envíenos, por favor, por allá. Y también tenemos, pues, más sorpresas, ¿no?
0: Más regalitos.
1: Más regalitos para ustedes.
0: Si quieren vivir la fiesta del fútbol, también esta es su oportunidad, porque lo que tienen que hacer es subir o una historia o una publicación a Instagram utilizando el hashtag Dale Power a tu destino y etiquetar a quiénes, amiga.
1: A Powerade y obviamente a Bit100.9 para que nosotros podamos ver que ya subieron las historias. Ustedes nada más suban una foto o un video a historias o a un reel contándonos que son fans de la fiesta futbolera. Y listo, sí, así de fácil.
0: Así de fácil y vamos a poder estar conviviendo la próxima semana y pues con esta fiesta del fútbol, amigos.
1: Sí.
0: Y pues ya les vamos a estar compartiendo todos los detalles, pero entonces pues no se queden sin la oportunidad de ir a lo de la NBA y también a la fiesta del fútbol, amigos, porque se va a poner buenísimo.
1: Y a ver, es que es importante recordar que va a haber bebidas y comida gratis. O sea,
0: yo estoy dentro, dentrísimo.
1: 100% Sam y yo estamos dentro. Entonces por allá los vamos a ver la siguiente semana, pero solamente suban su historia o su reel a Instagram. Recuerden arrobar a Beat Oficial, ¿va? Para que ahí estén absolutamente todos pendientes en Beat1009FM en Instagram.
0: Así es, amigos. Así que esperamos sus historias y vamos a seguir con más. Yo soy Samna.
1: Yo soy Edith y siguen escuchando Beat100.9.
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10: Los 90 minutos se ven con 7.
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1: ¿Qué cosa pequeñita te hace sentir que ya tienes la vida resuelta aunque dure 5 minutos? Que aquí Mar me dice, cuando limpio mi cuarto y pongo música, siento que ya tengo mi vida completamente bajo control. ¿Qué es lo que decíamos,
2: sí,
1: no?
2: Sí, como que ese momento ya libre de ya acabé con mis tareas de hoy o del fin de semana.
1: Sí. Al me dice que depositen, aunque ya tenga todo apartado para pagar cosas. Esos 5 minutos antes de transferir sí se sienten fácil.
2: Sí.
1: Claro, sobre todo cuando, por ejemplo, tienes deudas.
2: ¡Ay, oh, qué rico se siente cuando ya chilla la rata o cómo se decía!
3: La ardilla.
1: ¡No!
3: La ardilla no. La ardilla
1: que no es
3: otra.
1: La ardilla. O sea, no, sí puede rata, chillar, pero ay, yo prefiero confundí. Que chille la ardilla. Digo, la rata.
2: Ay, no, ya basta.
3: Freddy Cobra igual dice, mi vida está resuelta y dura 3 minutos cuando llega mi pago de quincena. Es que sí, o sea, es un súper sentimiento de...
1: buenas.
3: De agusticidad.
1: De agusticidad, de tranquilidad, qué rico. Y aquí Travis nos dice, hola chicas, respondiendo a la pregunta del día, un pequeño triunfo que me hace pensar que todo está listo para seguir adelante es tener toda mi ropa lavadita, dobladita, planchadita, pero también siento que es un placer que dura poco. Sí.
2: Cuando igual yo acabo de limpiar mi cuarto y me cuesta una salida que no sepa qué ponerme para regar toda mi ropa en la cama.
1: ¿Verdad?
2: Sí.
1: Yo creo que eso es muy de mujeres.
3: Y eso es más tardado de
1: limpiar. Es más, ¿cuánto te tardas a veces en elegir un outfit?
3: Yo creo que hora y media a veces, o sea,
1: está
3: y
1: cañón,
3: entre,
1: pero
3: y si tengo
1: sí.
3: más tiempo, o sea, sí. entre más temprano empiece, más
1: cambios. Más te tardas, yo, así. Más ¿sabes cambios? ¿Qué? Yo estoy igual, ya me siento más tranquila, es porque yo decía, es que me tardo como una hora en elegir qué me voy a poner. Uh-huh. ¡Qué cañón!
3: Cosas que callamos. A ver, acá nos dice Vázquez, cuando veo el cielo al atardecer después de la oficina y decir gracias.
1: Ay, sí, y aparte que ya vas a tu casa, que sí. ya terminaste, que tienes un
3: me ha pasado
1: un
3: también,
1: buen día.
3: Muchas veces.
1: Sí, 100%. Hoy por acá también nos están compartiendo comida. Oigan, muchas gracias. Y ya, pues ya nos vamos así de rápido. Sí. Mañana tenemos una cita en punto de las 4 de la tarde, pero Sandra y yo lo seguimos, pues seguimos cotorreando con ustedes a través de nuestras redes sociales. A mí me encuentran en Instagram como Edith Sanz, con Z al final.
2: Y a mí me encuentran como @SaunaMendiola, también con Z. Y le mando un saludo especial a una gran organizadora y amiga. Ella es Mons Canto, que es la mejor organizadora de eventos. Pues si necesitan,
1: para seguirla,
2: la buscan, Mons
1: sí,
2: Canto.
1: Sí, yo la voy a seguir también para...
3: Muchísimas gracias, sí. amigos. Ahí la siguen. Y gracias a Marquitos en los controles y a ti por dejarnos acompañarte el día de hoy.
2: Y pues ahora sí, nos vamos. Amigos, que tengan un gran día, disfrútenlo, pórtense bien, manejen con precaución.
1: Por favor, que hay mucho tráfico. Esto es de Sydney Charles, se llama Take It Back to the School, suena en Beats 100.9.
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Hola, ¿qué tal? ¿Cómo están? Muy buenas tardes. Hoy es miércoles 3 de junio del año 2026. Muchísimas gracias por acompañarnos en este bodrio radiofónico, en este intento de programa llamado Lado F de Frank en vivo a través de Beats 100.9 Total Music. Yo soy Frank y ya saben que pueden comunicarse con este que les habla utilizando la red social X, esa que también conocen como Twitter. Ahí tenemos un hashtag de comunicación que es Lado F de Frank en vivo. Repito, nuestro hashtag de comunicación es Lado F de Frank en vivo, que escriben así todo junto y de corrido para que comiencen a mandarnos sus mensajes, obvio, a partir de este momento. Así que venga, por favor.

0: Bueno, vamos a ver si a las 6:01 de la tarde ya se están reportando con nosotros. Recuerden, es por X y con el hashtag que es Lado F de Frank en vivo. X, que también se conoce como Twitter. El tema el día de hoy, señales de que eres un forever alone. Por ejemplo, que no quieras ver gente. Esa podría ser una señal de que eres justo un forever alone. Por acá Daya nos escribe y dice, señales de que eres un forever alone, que te descuidaste en el aseo personal. Por ejemplo, o otra señal de que eres un forever alone, que te inviten a alguna parte, por ejemplo al cine, y tú digas, no, gracias. ¿Cómo? Todo el mundo querría, o casi todos querrían ir al cine. Yo no, muchas gracias. Qué amable, pero no, gracias. Serían algunas de las señales que en este momento se me ocurren de que uno es un forever alone. Y lo digo no por experiencia propia, porque me han contado. Entonces, pues bueno, así las cosas, para que manden sus mensajes. X, hashtag Lado F de Frank en vivo. El tema el día de hoy, señales de que eres un forever alone, para que nos manden sus mensajes. Recuerden, X, hashtag Lado F de Frank en vivo. Mientras, hoy vamos a comenzar con un clásico que hace un rato que no tocábamos y que me encanta. Esto es Black Legend, la canción You See the Trouble With Me, aquí en el Lado F de Frank en vivo, en Beat 100.9 Total Music.
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